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7: Queridísima familia ecuatoriana, hoy en este nuevo día hemos comenzado abriendo nuestro corazón, dando conocimiento y mensaje de oportunidades hacia la vida. Aprende que hoy, querido hermano, el tiempo se nos va de las manos. Aprende que el tiempo es oro y nuestras decisiones pueden cambiar nuestra situación en la que estamos nosotros viviendo, en la que nos encontramos diariamente luchando, porque recuerda, querido compadre, que hay que buscar solución hacia la vida, soluciones hacia los problemas. Date un minuto de tu tiempo para brindarte esta gran oportunidad de querer sanar tu corazón, de querer sanar ese camino que está lleno de piedra y lleno de obstáculos, aquella puerta que hoy se encuentra cerrada, que se abra de par en par, aquella situación que no te deja vivir en paz, que no te deja estar tranquilo, que te mantiene en incertidumbre, que ya no puedes ni descansar, que por las noches, querido hermano, te levanta como asustado, como angustiado, te levantas con el cuerpo caliente y sudado, porque hay veces que la desesperación te está ganando. Hay veces que esta enfermedad, querido hermano, también te tiene a ti postrado en una cama, te tiene pensativo, y hoy por hoy no hay quien te regale un vaso de agua, ni siquiera alguien, querido compadre, que te sirva una pastilla para tu enfermedad. Por eso siempre hay que tomar decisiones con tiempo, porque recuerda, querido hermano, que si nosotros no vemos por nosotros mismos, nadie lo hará por ti, querido hermano. Estamos encontrando estas solución a tu problema, a tu dificultad. Hay momentos que nosotros debemos esforzarnos, querido hermano, para construir la vida que nosotros deseamos, que nosotros queremos, porque recuerda, mi querido hermano, si hoy no luchas por ti, vas a luchar por hacer el imperio de otra persona. Mañana vas a ver que estarás luchando por hacer crecer a otra persona mientras tu camino sigue empeorando. Recuerda que el tiempo es oro y las decisiones son hoy, y los momentos, querido hermano, para cambiar esta circunstancia es hoy. El momento donde que Joshua Santander y el arcángel Uriel te vamos a brindar ese conocimiento. Te voy a dar la mano, te voy a extender mis dos manos, mi querido compadre, para salir de ese hoyo, de esa oscuridad donde te encuentras, donde que hoy, querido hermano, no has encontrado la salida, no has encontrado esa dicha, esa felicidad de comenzar a ver por ti. Así, querido hermano, que trabaja en silencio y tus victorias celébralas en privado, porque recuerda, querido hermano, que nosotros tenemos muchas personas que nos rodean, que a veces esas personas están con una sonrisa en su rostro, con un saludo en su mano, con un consejo en su boca, pero con un odio en su corazón, con una envidia que les corre de su cuerpo por no verte progresar, por no verte feliz, por no verte con tus victorias y con tus anhelos. Por eso, querido hermano, siempre cuando tú lo vayas a hacer o la decisión que tú la vayas a tomar, que sea sola, que sea para ti, que sea en abundancia y en crecimiento, que siempre sea grande pero en silencio, para que todas tus victorias solo sean vistas y más no sean comentadas ni bloqueadas en situaciones de personas envidiosas que hoy, querido hermano, te están saludando, pero mañana más tarde te están dando una puñalada por la espalda. Nunca te lamentes por aquello que ya pasó o por aquello que ya viviste, por aquello que no pudiste solucionar, querido hermano. Siempre mira hacia adelante, mira las oportunidades que mi Dios te ha puesto en el camino, aquella persona que te ha puesto en tu destino para poderte ayudar. Aquí el hermano Joshua Santander y el arcángel Uriel, quien te habla, te va a dar esa veracidad, esa confianza de que todo problema va a tener solución. Aquí, querido hermano, vas a encontrar ese mensaje, esa palabra adecuada, aquella cura adecuada que se encuentra para ti en mis manos y en mi poder y en mi conocimiento para brindarte, querido compadre. Aquella situación que se encuentra totalmente cayendo en tu vida, no te asustes, querido compadre, porque recuerda que el tiempo vale oro, porque mientras más rápido tomes esa decisión, porque mientras más rápido guíes ese camino, más rápido será tu crecimiento. Así que enfócate en todo lo que tú quieras, en todo lo que tú deseas, para que grandes sean tus caminos y grandes sean tus victorias de mi mano. Recuerda, querido compadre, yo te voy a sacar de ese problema, yo te voy a ayudar de ese problema que tienes en angustia, con ese dolor, con ese terminado de tu hogar, que se está terminando tu salud, que tu negocio no avanza, que las circunstancias de los pagos de las deudas hoy por hoy ya no dan más, ya no sabes qué hacer, te pones a pensar negativamente y estás ocasionando dificultades y conflictos con tu familia. Recuerda, aquí está Joshua Santander y el arcángel Uriel, que te va a sacar de esa situación, de esa pobreza, de esa tristeza, de esa angustia que te está enfermando, que te está estresando. Así que, mi querido compadre, ya no estés padeciendo. 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Te puedo decir de dónde vienes y para dónde vas, qué es lo que quieres hacer con tu vida. Yo te puedo decir por qué no triunfas, por qué no sales adelante, por qué todo te sale mal, por qué no hay progreso en tu vida. Yo te puedo decir cuál es el motivo de tu fracaso. Yo te puedo decir cuál es el motivo de tu ruina, de tu desconfianza que tú tienes. Recuerden, queridos hermanos, que nosotros estamos atendiendo aquí en Riobamba. 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Aquella gente enemiga, gente contraria, gente inescrupulosa que no quiere verte prosperar. Basta, querido compadre, que aquí está Joshua Santander y el arcángel Uriel, que siempre de la mano de nuestro Padre Celestial estamos trabajando, haciendo grandes ritualizaciones para sacarte adelante, sacarte de esa enfermedad, sacarte de esa pobreza, de esa tristeza, mi querido hermano, que día a día te estás enfermando y no encuentras solución. Venga aquí a mi casa consultorio, donde voy a hacer esa gran canalización de tu cuerpo, donde voy a operar espiritualmente entre cuerpo y alma y espíritu para descifrar esa persona enemiga, qué tipo de trabajo, qué tipo de volteo, qué tipo de maldad, qué tipo de porquería te tienen haciendo en la tumba de un cementerio, mi querido compadre. Recuerden que soy una persona que trabajo siempre con Dios para invocar, para trabajar, para resantear, para hacer cualquier tipo de trabajo. Siempre en el nombre de Cristo trabajo, mi querido compadre, para hacerte vomitar esa porquería que te dieron de la noche a la mañana en un plato de comida. Ahora tu barriga se te hincha como pelota, se te hinchan las piernas, ya no puedes ni caminar, tienes pesadilla a la medianoche, estás desesperada, ya no puedes ni dormir, sientes que te persigue alguien, esa identidad oculta que no te deja dormir, mi querido y gran hermano. ¿Estás desesperado? 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Es así que nosotros todos los días estamos aquí para darte una entrevista personal. Usted quiere saber por qué el dinero se le va como sal en agua, por qué su negocio está viniendo para atrás, por qué hay problemas, por qué hay peleas en su hogar. Usted quiere saber por qué no tiene suerte en el campo sentimental, que no es correspondido, se enamora, fracasa, juega y pierde por donde mete la cabeza. Usted le va mal, solamente visíteme, mi querido compadre, para yo sanarlo, porque yo aquí, querido hermano, le indico a usted, le hago ver a usted el rostro, la cara de su enemigo, le digo con quién le están traicionando, su esposo, su esposa, le digo cuál es la persona que usted le tiene envidia, porque su negocio no hay progreso, porque no hay prosperidad, porque no hay adelanto. Venga, visíteme personalmente aquí en Riobamba, porque yo, a través de la flama de la vela, a través de mi baraja bendita, a través del humo de mi cigarro, te voy a decir aquí en mi mesa negra, mesa curandera, mesa rezantera, en mi altar mayor bendito, te voy a enseñar el rostro, te voy a decir descifrar esa persona que te está haciendo tanta maldad, mi querido compadre. Pero yo me voy a encargar de voltearlo con esas velas negras de cabeza, ponerlas ahí en un altar mayor y de venganza para que esa persona sufra el dolor que te está haciendo a ti, mi querido compadre, porque tú eres una persona que no te metes con nadie, eres una persona que has luchado, eres una persona que te has endeudado, tienes tu casa, tienes tu carro, tienes tu familia y ahora estás en la pobreza, ya ni los bancos te quieren prestar dinero y estás desesperado, mi querido hermano. 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Y recuerde, mi querido y gran hermanito, yo no estoy obligando a nadie. 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Porque yo sé que en este momento y en este día usted me está escuchando. Usted ya está participando de esta gran programación. A usted le quiero decir que su destino está en sus manos. Usted hoy puede ponerle fin a todas esas necesidades. Usted hoy le va a poner fin a todos esos problemas, esos inconvenientes que ha venido atravesando, esos tropiezos que no se puede levantar, que se cayó y desde ahí no ha podido levantarse y solo ha sido dolor, sufrimiento, necesidad. 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nuestra casa espiritual, donde usted con su enfermedad puede acercarse y solicitar una imposición de mano para liberarte de esa enfermedad oscura, solicitar una limpieza espiritual, una barrera energética para limpiarte de esa mala energía, para limpiarte de esa mala suerte, de esa mala racha que usted viene atravesando. Quiere conocer, quiere saber por qué esos animalitos de poco a poco se le están muriendo, porque en el campo su tierrita trabaja como el burro, trabaja de sol a sol y no puede encontrar la prosperidad. Puede también en estos momentos participar de este programa, o si usted quiere venir acá a mi casa de consultorio personalmente, tráigame la tierrita de su chakra, tráigame tierrita de la entrada de sus puertas, tráigame tierrita donde tiene esos animales, porque yo aquí le voy a descifrar, mi querido hermano, y le voy a decir quién le está tirando porquería, quién le está tirando esa tierra de cementerio con voladora, con cierto secreto, mi querido compadre, para que usted se vaya al piso. ¿Quién le cogió el rastro? ¿Quién le está haciendo maldad? Yo le voy a decir, mi querido compadre, y le voy a enseñar el rostro de aquella persona que algún momento le diste la mano y ahora te la mordió y ahora te está haciendo daño para que te vayas al hueco, mi querido y gran hermano. Porque en esta vida nunca se tiene que confiar de nadie, ni de la propia familia, mi querido y gran hermano, porque esas personas son las que más se mueren de envidia cuando tú estás progresando, cuando tú te estás levantando de la noche a la mañana y estás queriendo progresar. 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el universo a través de mi cerro encantado, a través de mi laguna sagrada, para hacerte esa gran protección divina que nadie te puede hacer daño, mi querido hermano. hermano, pero es el momento que 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descubrir si usted tiene un daño, tiene un mal, tiene una brujería, tiene un mal de ojo o alguna persona le envidia, que alguna persona le está tirando porquerías en la puerta de su casa o alguna identidad oculta le persigue. Recuerde, mi querido hermanito, que por medio de su orina, por medio de su foto, por medio de su fecha de nacimiento, podemos hacer un rastreo espiritual para verle su enfermedad, si es impuesta por manos ajenas o si esa enfermedad es de la ciencia médica, mi querido y gran hermano. Recuerde que nosotros trabajamos con la medicina ancestral, con grandes plantas, con grandes esencias, con grandes ritualizaciones, con rezo, con adoraciones, con elementos de nuestra madre naturaleza, que es nuestra gran herramienta. Recuerden, queridos compadres, que aquí estamos para curar, estamos para sanar, estamos para orientar, porque somos grandes sanadores espirituales y estamos tratando igualmente grandes enfermedades, tanto física como espiritual. Aquel padre de familia, aquella madre de familia que tiene a su hijo en el vicio del alcohol, tráigame la fotografía y la fecha de nacimiento, y así podemos dar viendo, haciendo un chequeo, haciendo una consulta, haciendo un rastreo para ver qué es lo que está pasando con su hijo, porque esa persona tanto bebe, porque esa persona se porta tan rebelde con usted, mi querido y gran hermano. Vamos a ver si le han hecho un daño o si en verdad tiene un problema psicológico o si es que hay algún resentimiento familiar o alguien le hizo daño y es por eso que él está solamente en la bebida y es una persona que él no escucha lo que dice su familia. Solamente pasa en la calle bebiendo, se junta con amigos que en verdad le están haciendo daño y cualquier momento se pierde y se quedará en la calle ese muchacho. 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Y en este espacio vamos a dejar un testimonio de la vida real.
3: Y en este testimonio yo quiero agradecer a los maestros, porque gracias a ellos he podido recuperar mi salud. Yo estaba pasando momentos muy difíciles con mi salud, pero gracias a Dios escuché su bonito programa y los visité, y ellos me curaron a través de la medicina ancestral y de grandes secretos y rituales. Ahora estoy bien con mi hija, estoy trabajando, me alcanza el dinero y estoy muy bien. Agradecida al hermano.
7: Y gracias a cada uno de mis hermanos que dejan su testimonio y son sanados por la mano de Joshua Santander y el Arcángel Uriel. Mis queridos y grandes hermanos, que siempre queden con la bendición del Señor.
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6: 7 de la tarde con 47 minutos.
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5: 8:07 p.m.
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0: 8 de la tarde con 20 minutos.
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0: 8:51.
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5: 9 de la noche con 8 minutos.
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5: 9 de la noche con 8 minutos.
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0: 9:33.
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0: 9 de la noche con 51 minutos.
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4: 10 de la noche, 5 de la tarde.
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0: 11 de la noche con 33 minutos.
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0: 11 de la noche con 33 minutos.
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0: 12 de la noche con 10 minutos.
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0: 12 de la noche con 14 minutos.
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0: 12 de la noche con 35 minutos.
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1: 12 de la noche con 43 minutos.
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0: 12 de la noche con 57 minutos.
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0: 12 de la noche con 57 minutos.
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0: 1 de la mañana, 5 de la tarde.
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0: una de la mañana con 41 minutos.
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0: mañana con 52 minutos.
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0: 1:00 a.m. con 52 minutos.
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0: una de la mañana con 57 minutos.
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0: Mamada, me estoy yendo a la casa ya, ojalá asome un carro. Ese me voy ya a la casa, ya. Ojalá ya mamadote ya. Ajá, ¿qué diciendo?
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0: 2 de la mañana con 27 minutos.
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0: de la mañana con 29 minutos.
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0: de la mañana con 42 minutos.
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0: 2 de la mañana con 42 minutos.
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0: 2 de la mañana con 45 minutos.
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0: 2 de la mañana con 56 minutos.
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2: Sí, Frank, porque esta falsa mujer nos engañó a los dos.

0: la mañana, 5 de la tarde.
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0: 3 de la mañana con 22 minutos.
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0: 3 de la mañana con 25 minutos.
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1: 3 de la mañana con 27 minutos.
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1: 3 de la mañana con 27 minutos.
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0: 3 de la mañana con 35 minutos.
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0: 3 de la mañana con 53 minutos.
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0: 4 de la mañana con 9 minutos.
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0: 4 de la mañana con 12 minutos.
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0: 4 de la mañana, 4 de la tarde.
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0: 4 de la mañana, 4 de la tarde.
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Es el momento donde que los hermanos Joshua Santander y el arcángel Uriel te vamos a brindar ese conocimiento. Te voy a dar mi mano amiga, te voy a extender mis 2 manos, querido compadre, para salir de ese hoyo, de esa oscuridad donde te encuentras, donde que hoy, querido compadre, no has encontrado la salida, no has

encontrado la dicha, esa felicidad de comenzar a ver por ti. Así, querido hermano, que trabaje en silencio y tus victorias celébralas en privado, porque recuerda, querido compadre, que nosotros tenemos muchas personas que nos rodean, que a veces esas personas están con una sonrisa en su rostro, con un saludo en su mano, con un consejo en su boca, pero con un odio en su corazón, con una envidia que les corre desde su cuerpo por no verte progresar, por no verte feliz, por no verte en tus victorias y con tus anhelos. Por eso, querido hermano, siempre cuando tú vayas a hacer algo o la decisión que tú la vayas a tomar, que sea sola, que sea para ti, que sea en abundancia y en crecimiento, que siempre sea seguro, pero en silencio, para que todas tus victorias solo sean vistas y no más sean mal comentadas ni bloqueadas en situaciones de personas envidiosas que hoy, querido hermano, están saludándote, pero mañana más tarde están dándote una puñalada por la espalda. Nunca te lamentes por aquello que ya pasó o por aquello que ya viviste, por aquello que no pudiste solucionar, querido compadre. Siempre mira hacia adelante, mira las oportunidades que mi Dios te ha puesto en el camino, aquella persona que te ha puesto en tu destino para poderte ayudar. Aquí el hermano Joshua Santander y el arcángel Uriel, quien te habla, te va a dar esa veracidad, esa confianza de que todo problema va a tener solución. Aquí, querido hermano, vas a encontrar esa paz, vas a encontrar ese mensaje, vas a encontrar esa palabra adecuada, aquella cura adecuada que se encuentra para ti en mis manos y en mi poder y en mi conocimiento para brindarte, querido compadre, para sacarte de aquella situación bloqueada de tanta gente enemiga que te tiene en la desdicha de tu vida, que estás decayendo de poco a poco y no has podido levantar, mi querido compadre, porque de poco a poco te estás llenando de tantas enfermedades en tu cuerpo y ya no puedes levantarte de esa cama donde estás postrada, ya no puedes ni trabajar, mi querido compadre, solamente estás visitando al médico y no encuentras la solución porque te hicieron una maldad, te hicieron una brujería, te hicieron una hechicería, mi querido compadre, cogieron tu foto, cogieron tu pisada, te tiraron porquerías en la puerta de tu casa, ahí en tu chacra, en tu terreno, donde se están muriendo tus animales de poco a poco y ya no sabes qué hacer, mi querido compadre. Es el momento que vengas acá a mi casa consultorio, porque yo aquí le voy a poner de cabeza con velas negras a gente enemiga, le voy a voltear a ese enemigo, le voy a poner a sus pies, mi querido compadre. Pero usted tiene que venir con fe acá para yo enseñarle el rostro de aquella gente enemiga, gente maligna, porque nosotros tenemos el conocimiento, somos personas que somos conocedores del sexto sentido y somos capaces de entrar siempre en cuerpo y alma y espíritu de la gente enemiga para tumbar, mi querido compadre. Pero es el momento que vengas acá a mi casa consultorio para ponerte en grandes victorias, en grandes anhelos en tu vida, porque soy la persona que te puede guiar en el mundo de la astrología, en el mundo de la cartomancia, guiándote en el cigarro, también en la flama de la vela. Soy esa persona que te puede ver en las situaciones que te van a acontecer en algo negativo a tu cuerpo. Prevenir antes que lamentar, porque recuerda que en guerra avisada no mata soldado, querido hermano, y tú eres un soldado que estás en esta vida, que estás luchando y estás padeciendo todo en un camino que siempre te encuentras mal, te encuentras negativo y por ese enemigo que tal vez te hizo esa suciedad, esa persona que te está haciendo el trabajo para separarte de tu mujer y todavía quieres estar con los ojos cerrados hacia las situaciones que están pasando. Usted, mi comadre, que con la esperanza de que el hombre cambie, de que el hombre tenga algún día un pensamiento positivo y comienza a cambiar ante la vida tuya, ante la vida de tus hijos. Déjame permitirme y decirte que puede ser un trabajo que está dañando todo lo que es tu hogar, todo lo que es tu familia, todo lo que es tu estabilidad y tú estás esperando que la tormenta pase cuando nunca lo va a pasar. Es el momento de actuar, es el momento de que tú te pongas los pantalones, como vulgarmente se dice, y comiences a proteger a tu familia, comiences a ver por ellos, comiences a hacer un renacimiento de cuerpo, un renacimiento de alma y de ser, poniendo una contra, quitando al enemigo, doblegando a esa persona que se encuentra haciendo daño hacia tu persona, tal vez tus tierras, tal vez tu hijo o tu hija, persona que se encuentra mal, que se encuentra decaída, que se encuentra deprimida, esa persona que se encuentra postrada en el hogar, postrada en la cama, con dolores de los huesos, con dolores de la cabeza. A ti, querido hermano, que se te está inflamando el estómago, que siente que te ha hecho todos los tratamientos posibles, pero hasta el día de hoy no encuentras una cura, porque su estómago sigue inflamándose, sigue doliendo, sigue desconociendo el cuerpo, querido hermano. Soy la persona quien te puede ayudar directamente
directamente con un trabajo de velación negra, con un trabajo de santo para entrar en oración y mantener la fe hacia las ritualizaciones que se necesita para sacar toda esa suciedad que tú tienes, toda esa maldad, esa porquería que te han puesto en dentro de tu cuerpo. Porque recuerda que el hermano Joshua Santander y el arcángel Uriel te hace vomitar toda esa porquería que te dieron en un plato de comida. Aquella persona enemiga que de la noche a la mañana nuevamente quiso reconciliar su amistad y ahí te brindó esa porquería en un plato de comida, según brindándote con gran amistad. No, mi querido compadre, esa persona vino con venganza para que tú sufras de poco a poco, para que tu barriga se vaya inflando, para que quedes como huesito, para que de poco a poco vayas decayendo con tu salud, mi querido compadre. 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Aquí me encuentro yo directamente para poderte ayudar, para poderte chequear, para darte esa situación estable en tu vida, la que tú mereces. 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Tú eres una persona de luz, una persona que ha venido a esta vida no a sufrir, querido hermano. Tú has venido acá a estar feliz, a estar tranquilo, a obtener todas las situaciones de estabilidad en la tierra, todas las cosas que te van marcando en tu vida. 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No se preocupe si esa persona se le fue de la noche a la mañana y usted está cansado de llorar por ella. Recuerde que yo a esa persona la pongo a comer de sus manos, mi querido compadre, porque yo voy a recuperar el amor de su vida. Recuerde que yo regreso al amor de su vida, ligado, dominado, amarrado y pidiéndole perdón, suplicándole amor, suplicándole perdón, con ojos y deseos solamente para usted. 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
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Yo le voy a decir si esa enfermedad es de Dios, si esa enfermedad es impuesta por manos ajenas, si esa enfermedad se la puso aquella persona enemiga. Y yo se lo digo porque yo no estoy aquí para engañar a nadie, mi querido compadre. Por eso estoy tratando tantas enfermedades, tanto físicas como espirituales. Aquella persona que tiene esos problemas con la próstata, aquella persona que tiene ese problema con esa sangre espesa, tiene problema con esos huesos, tiene problema con ese estómago que come y todo lo que come le hincha la barriga, mi querido compadre. Tiene problema con esos riñones, tiene problema con esas piernas que se le hincha, ya no sabe qué hacer, está desesperado, vive con ese estrés, con esa ansiedad que le está volviendo loco, tiene problemas con esa migraña, tiene problemas con esa epilepsia, mi querido compadre, tiene esas enfermedades raras en su cuerpo, le salen manchas y no sabe cómo curar. 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Y en este preciso momento me ha llegado un mensajito y voy a dar correspondencia a los mensajes que me están llegando a través del WhatsApp del 0939452907 0980-7476-70. ¿Y qué nos dice? Desde Guamote, mi nombre es Rebeca y mi fecha de nacimiento es el 14 de octubre del 2001. Mi compadrito, quiero que me diga la verdad, si la enfermedad que estoy pasando es de la ciencia médica o es de la ciencia oculta. Claro que sí, mi querida hermana Rebeca, desde el cantón Guamote, que nos envían este mensajito. Ve usted, mi querida comadrita, que se está enfermando de poco a poco. Siendo una persona tan joven, usted ha visitado por ahí curanderos, ha visitado profesionales, pero nadie le puede tratar, mi querida hermanita. La enfermedad que usted está pasando, mi hermana, es porque en verdad usted se está automedicando y eso es malo, mi querida hermanita. Usted tiene que ir donde un profesional que le trate, porque lo que estoy viendo, usted le estoy analizando, usted sufre de la epilepsia y esa epilepsia, usted piensa que es brujería, piensa que es maldad, piensa que es daño. No, mi hermanita, usted ya nació con eso. Desde pequeñita viene ya con ese paso de la epilepsia y usted piensa que esa es alguna maldad que le han hecho, mi hermana. No, esa enfermedad de la epilepsia, mi hermanita, hay que tratarle, hay que darle un procedimiento con buena medicina. Si usted quiere que yo le trate o si usted quiere que le mande de donde un gran profesional, yo le envío, mi querida hermanita, porque yo no soy egoísta. Igualmente, yo le puedo tratar esa enfermedad que se llama epilepsia, le vamos a controlar con buena medicina ancestral que tengo aquí, mi querida hermanita, que es el producto del extracto del mono negro, que le va a ayudar y le va a estabilizar esa enfermedad que viene pasando, que se llama la epilepsia. Es así, mi querida hermanita Rebeca, que nosotros damos contestación a cada pregunta que nos envían a través del WhatsApp. Claro que sí, mis queridos compadritos, estamos llegando a la parte final y que siempre queden con la bendición del Señor. Amén.

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1: Queridísima familia ecuatoriana, una vez más por permitirme entrar en vuestros hogares con este mensaje de sanación, con este mensaje que te cura el alma, que te cura la vida, que te cura todo mal 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construido con esa persona, a todo lo que tú has deseado, esa persona se ha metido en tu vida, se ha metido en tu corazón y hoy lo está destruyendo, querido hermano, y estás cansado de ver todo esto, 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para servirte, para darte la mano amiga, para sacarte de ese hueco que todavía tú no has avanzado a salir, esa oscuridad, ponerte en una luz de vida, ponerte en una luz en tu camino, querido hermano, para que así encuentres la felicidad, para que así encuentres la calma que tanto merece, querido hermano, querida hermana, para que tú vivas tranquilo, para que tú vivas feliz, para que el enemigo tú lo tengas alejado, para que el enemigo tú lo tengas lejos, para que el enemigo tú lo tengas arrodillado y no sea diferente, querido hermano. 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Tú tienes unos préstamos que no has avanzado a cobrar, que no ha avanzado a salir desde el momento que te pidieron con una sonrisa en la cara, pero cuando les quieres cobrar, querido hermano, te botan hasta los perros, te insultan, te maltratan, hasta lo malo te dicen. 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Así, la protección, la contra ese enemigo, contra con esa persona que te está desnivelando en tu vida, hoy va a estar haciendo un guardia de todo lo que tú estás haciendo en tu vida, querido hermano. Y ten la fe y la confianza de quien te habla, Joshua Santander y el arcángel Uriel, tiene el conocimiento suficiente para poderte poner en la estabilidad, un rezantero, un curandero de la santa muerte, de los santos más poderosos que te pueden curar, que te pueden sanar, querido compadre. Ese soy yo, el del conocimiento ancestral, el de las cosas que tú no entiendes, pero yo te puedo lograr hacer entender, hacerte lograr llegar a una espiritualidad alta, querido hermano, porque recuerda, si tú estás bien, todo a tu alrededor comienza a caminar bien, todo a tu alrededor comienza a fluir bien, querido hermano. No te dejes más por esas personas que te odian, por esas personas que no te dejan vivir en paz, por esas personas envidiosas, querido compadre. Hoy estamos aquí para poder ver, para poderte ayudar a muchas personas, querido hermano, que han buscado ayuda y tal vez han jugado con su felicidad, tal vez han jugado con sus sentimientos, con sus esperanzas. Yo soy Santander y el arcángel Uriel, el más poderoso de los chamanes, el más poderoso de los secretistas en el Ecuador, regresando con su pareja, inmediatamente pidiéndole perdón, realizo trabajos totalmente efectivos en el 1000%.

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Téngalo por seguro, mi querido compadre, que eso lo voy a cumplir. Yo le voy a poner bien, lo voy a estabilizar en su vida, le voy a estabilizar su ser, querido hermano, porque para eso estoy, para ayudarte, para servirte, para darte todo mi conocimiento y que usted sea una persona transformada, una persona nueva, que su enemigo le quiere ver mal, no le dé el gusto, querido hermano. Aquí el hermano Joshua Santander y el arcángel Uriel, quien te puede hacer doblegar a esa persona, quien te envidia, esa persona que te tiene odio o esa persona que usted le quiere tener hacia sus pies, querido hermano. Recuerde que no hay problema más difícil para encontrar la solución. El problema más difícil sea, el problema que tenga más complicado, el problema que no haya podido solucionar, querido hermano, hoy el hermano Joshua Santander y el arcángel Uriel pone a su ritmo y pone a sus pies la sanación y la curación, querido compadre, para que usted me venga y me visite directamente y converse conmigo y se haga esa gran ritualización, ese pacto, se haga ese florecimiento, se haga ese engrandecimiento del dinero, ese engrandecimiento de seres, ese engrandecimiento de estabilidad en su vida, para que todo comience a fluir, porque usted se encuentra salado, se encuentra desgraciado en su vida, no ha salido con suerte, me dice, querido hermano. Hoy no, querido hermano, hoy le vamos a revertir todo eso y vamos a poner una felicidad, una sonrisa de oreja a oreja a su rostro, querido hermano, porque va a encontrar tanta felicidad y tanta abundancia en la vida y va a ver, querido hermano, que fue la mejor elección, que fue la mejor inversión de su vida y de su negocio, haberme visitado, haberme conversado su problema y yo haberle solucionado. No sufra en silencio, mi estimado hermano, mi estimado oyente. Si usted tiene problemas en el amor o si está pasando por una relación tormentosa, tal vez está enamorado de una persona que no le corresponde, tal vez su pareja es una de las personas que tal vez su orgullo no le permite ser feliz, se cree lo máximo en esta tierra, no se deje doblegar. Si le trata a usted mal esa persona incomprensible, yo le voy a ayudar con el mayor gusto. El hombre que es machista, ese dominante, yo le pongo a comer a sus manos y sin temor a equivocarme. Hoy usted puede tener la oportunidad de la vida de recuperar el amor, tener a sus pies a esa persona que tanto ama, que tanto quiere. Muchas personas lo han hecho por venganza, muchas personas me dicen, yo lo quiero ver comiendo estiércol y en mis manos. Esa persona, yo con mucho gusto le voy a ayudar, yo pongo a esa persona a comer de sus manos sin temor a equivocarme y en pocos días. Por eso muchas personas dan mucho testimonio y han podido encontrar la felicidad del amor, han podido recuperar a su pareja en corto tiempo. 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

0: 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Pero sigue el dolor, sigue la enfermedad. No puedes trabajar bonito, no puedes caminar. Esos calambres, esos nervios, ese dolor de cabeza insoportable. 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Te voy a decir quién te hizo daño, si es enfermedad. ¿Enfermedad es de la ciencia oculta o si esa enfermedad es de la ciencia médica, mi querido hermano? Si es de la ciencia oculta, te postraron un daño, una maldad, te tienen velando en la tumba de un cementerio. Yo me encargo, querido compadre, porque cuando te tienen en un panteón, te tienen fumando, te tienen velando, de poco a poco te estás secando, de poco a poco te estás llenando de tantas enfermedades, mi querido hermano. Y es el momento que vengas acá para yo ayudarte y decirte cuál es esa tercera persona que te quiere ver en el piso y en la miseria, mi querido compadre. Pero yo, a través de grandes rituales, a través de grandes mesadas, a través de grandes volteos, le voy a doblegar ese enemigo y todo el daño que te ha hecho se lo voy a revertir. Le voy a tumbar esa mesada, le voy a tumbar ese trabajo y esa enfermedad que te postró se la voy a poner a él para que sufra, para que aguante todo ese sufrimiento, mi querido hermano. No lo hago por venganza, sino lo hago para que él se dé cuenta del sufrimiento que tú has pasado, querido compadre. 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Se siente mal. Está visitando al médico, pero sigue enfermo. 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Una persona que quiere darte esa guía espiritual, aquel padre de familia, aquella madre de familia que está sufriendo por su hijo, que está muy rebelde, ya no quiere estudiar, solamente se dedica a la borrachera, se pierde 4 o 3 días y ya no llega ni a la casa, y cuando tú lo quieres reprender, ese sale más enojado con nadie, mi querido compadre, porque es el momento que usted me visite, padre de familia, madre de familia, y no pierda su tiempo antes que pierdas a tu hijo y se desvíe en otros caminos malos. ¿Por qué? Porque él tiene muchos problemas psicológicos, está con mucho rencor, está con mucho odio, se dejó de llevar de mucha gente enemiga que en verdad solamente esa gente le está haciendo daño para burlarse, para utilizarle en las manos del diablo, mi querido hermano. Por eso le invito, si su hijo está rebelde, está en droga, está en alcohol, está en vicios, tráigame la fotografía, tráigame la prenda, porque yo te voy a decir qué es lo que está pasando, cuál es el problema de tu hijo, por qué está desviándose en un camino que él no lo merece, mi querido compadre. Es así que nosotros estamos ayudando a cada uno de mis hermanos que necesitan la paz en Cristo, y en este preciso momento habilitamos la línea del WhatsApp. Usted quiere participar en este programa, quiere enviar su mensajito, envíe a través del 09 39 45 29 07, 09 80 74 76 70, o la línea del 09 61 88 64 18. Envíe su mensaje y doy correspondencia a cada una de sus preguntas. Y por aquí me acaba de llegar un mensajito y nos dice: mi nombre es Victoria y mi fecha de nacimiento es el 15 de octubre de 1980. Por favor, mi querido hermano Joshua Santander y Arcángel Uriel, quiero que me ayude y me diga por qué mi pareja se quiere ir de la casa. Le voy a enviar la fotografía, pero no quiero que lo diga en el programa, por favor, el nombre ni la fecha de nacimiento de mi pareja. Quiero que me lo diga, hermano, por favor, qué es lo que está pasando en mi hogar, por qué mi esposo cambió de la noche a la mañana. Claro Claro que sí, mija linda, porque tu esposo, él quiere el divorcio, él ya quiere irse de la casa. Automáticamente estoy canalizando, viendo la foto a través de la grafología, estoy analizando que aquí hay una tercera persona que se metió en la vida de su esposo. Pero el culpable no es él, mi querida hermana, porque ustedes están viviendo donde su propia familia, que sus familiares, mi querida hermana Victoria, y eso él está cansado porque le está llenando de muchos problemas en el hogar. Y tu esposo quiere tranquilidad, tu esposo no quiere presión, tu esposo no quiere que tu familia se meta en la propia vida de él porque no le dejan en paz. Por eso él no quiere progresar, por eso él cambió de la noche a la mañana, coge sus cosas y cualquier momento se va con esta mujer. Mi querida hermana, con ella ya tiene contacto, con ella ya conversa, con ella ya se está viendo, y cualquier momento, mi querida hermanita, te abandona porque él cambió de la noche a la mañana por culpa de su propia familia, que nunca le supieron entender. Ahora que está con esta tercera persona que le entiende y le comprende, cualquier momento se va de tu casa. Tu esposo, mi querida hermanita, ¿quiere rescatar tu hogar? Venga acá a mi casa consultorio, tráigame la fotografía, tráigame la prenda, porque yo le voy a ayudar igualmente. Si usted quiere ser feliz, salga donde usted está viviendo por el momento, mi querida hermana Victoria. Es así que doy correspondencia a cada uno de los mensajitos que nos envían en este programa, que es en vivo y en directo. Bueno, estamos llegando a la parte final, y que queden siempre con la bendición del Señor.
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4: Queridísima familia ecuatoriana, una vez más, gracias por permitirme entrar en vuestros hogares con este mensaje de sanación, con este mensaje que te cura el alma, que te cura la vida, que te cura todo mal que tengas, mi querido y gran hermano. 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Tú que estás sufriendo, tú que te encuentras mal, tú que ya no sabes qué hacer con tu vida, que todo se te está decayendo, qué es lo que has hecho, qué es lo que has logrado con tu vida, hoy se te está derrumbando, querido compadre. Tu pareja, la que tanto amas, la que tanto deseas, a ese hombre o esa mujer, hoy estamos viendo como en el día a día se está derrumbando. Todo lo que tú has construido con esa persona, a todo lo que tú has deseado con esa persona, se ha metido en tu vida, se ha metido en tu hogar y hoy lo estás destruyendo, querido hermano. Y estás cansado de ver todo esto, estás con desesperación y quieres buscar un alivio a esta situación. 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Es el momento que no decaigas, querido hermano, y vengas acá para yo recuperar tu pareja, mi querido compadre. 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Y no te preocupes, querido hermano, que por más difícil que esté, yo le voy a encontrar la solución. Porque recuerda, aquí el hermano Joshua Santander y el arcángel Uriel está para ayudarte, para servirte, para darte la mano amiga, para sacarte de ese hueco que todavía tú no has avanzado a salir, de esa oscuridad, ponerte en una luz de tu vida, ponerte en una luz de tu camino, querido hermano, para que así encuentres la felicidad, para que así encuentres la calma que tanto necesitas, querido compadre, querida hermana, para que tú vivas tranquilo, para que tú vivas feliz, para que el enemigo tú lo tengas alejado, para que el enemigo tú lo tengas lejos, para que el enemigo tú lo tengas arrodillado y no sea diferente, mi querido hermano. Acude acá a la hermandad peruana, quien te va a poder guiar, querido compadre, para poder hacer cualquier trabajo de imposición, para sacar cualquier suciedad, para mostrarte el enemigo. Porque recuerda, mi querido hermano, que yo no soy solamente palabra, soy una persona con hecho y mis trabajos son el 1000% garantizados. Son trabajos que yo te puedo realizar directamente con una imposición o poniendo de cabeza a la persona enemiga para que él te venga a pedir perdón porque no te ha avanzado a pagar. Tú tienes unos pequeños préstamos y no has avanzado a cobrar a esa persona que ahora es tu enemigo, que no ha avanzado a salir desde el momento que te pidieron, y te pidieron con una sonrisa en tu cara. Cuando les quieres cobrar, querido compadre, te botan hasta los perros, te insultan, te maltratan, apagan hasta el celular, hasta te dicen, querido compadre, que te van a maldecir, que te van a hacer brujería, y tú de miedo ya no puedes ni cobrar. 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directamente y he podido ponerles en un camino de luz, en un camino de riqueza, en un camino de estabilidad, en un camino de amor, querido hermano. A tu familia le he estabilizado en su totalidad. Hoy no quiero ser solamente palabras, quiero hacer con hechos, querido hermano. 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Rezantero, curantero, secretista de los santos más poderosos que te pueden curar, que te pueden sanar, querido hermano. Ese soy yo, el del conocimiento ancestral, el de las cosas que tú no entiendes, pero yo te las puedo hacer lograr, hacerte entender, hacerte lograr llegar a una espiritualidad alta, querido hermano. Porque recuerda, si tú estás bien, todo a tu alrededor comienza a caminar bien, todo a tu alrededor comienza a fluir, querido hermano. No te dejes más por esas personas que te odian, por esas personas que no te dejan vivir en paz, por esas personas envidiosas, querido hermano. Hoy estamos aquí para poderte ver, para poderte ayudar. Muchas personas, querido compadre, querido hermano, han buscado ayuda y tal vez han jugado con su felicidad, tal vez han jugado con sus sentimientos, han jugado con sus esperanzas, han jugado con su dinero y nunca te han cumplido un trabajo. Basta, querido compadre, sáquese la venda de sus ojos y recuerde que aquí está Joshua Santander y el arcángel Uriel, el más poderoso de los chamanes, el que tiene grandes secretos, un secretista más grande del Ecuador, regresando a su pareja inmediatamente pidiéndole perdón, porque realizo trabajo totalmente efectivo en el 1000% garantizado, mi querido hermano, a través de rituales de alto poder, porque a través través de grandes pactos, a través de grandes mesadas, con las ánimas benditas, yo voy a recuperar el amor de su vida. Recuerde que yo regreso al amor de su vida, ligado, dominado, amarrado y pidiéndole perdón, suplicándole amor, suplicándole perdón con ojos y deseos solamente para usted. Hago trabajos a larga distancia, trabajo fuerte, queridos hermanos, a través de la brujería, a través de la santería, a través del muñeco vudú, de la magia negra y magia blanca, puedo solucionar cualquier problema que usted tenga en este momento con su pareja. Solamente tráigame la fotografía, tráigame la prenda, la fecha de nacimiento, porque yo la voy a comenzar a rastrear. Voy a ponerla aquí en mi mesa negra, mesa rezantera, mesa curandera, a través de las ánimas benditas. Voy a entrar en cuerpo y alma y espíritu a comenzar a rastrear esa persona para que venga a pedirte perdón, querido compadre. Porque tú eres un ser de luz, mi querido y gran hermano, y necesitas esa mano amiga. Yo puedo tratarte, puedo curarte, puedo sanarte y alejarte de toda esa gente enemiga, de ese familiar que no te deja ser feliz con tu pareja. ¿Cuántas personas han venido aquí a mi casa consultorio y me dicen: mi querido hermano, la familia de mi esposo no quiere verme feliz, me están tirando porquerías, me están tirando cochinadas en la puerta de mi casa, ya no sé qué hacer, los animalitos se me están muriendo, vivo peleando como el perro y el gato en mi hogar con mi pareja? Basta, querido compadre, porque yo he vuelto la paz, el amor, la estabilidad. Aquellas familias, ¿cuántos hogares estaban destruidos? Hoy en día están llenos de amor, llenos de cariño. Por eso yo le invito que venga acá a mi casa consultorio, mi querido compadre, para yo canalizar su cuerpo y decirte qué es lo que está pasando, hacerte una limpieza, un despojo, hacerte una limpieza energética, hacerte una limpieza espiritual, hacerte una limpieza astral. Cualquier cosa que usted desee para bien propio, mi querido hermano, pero usted tiene que poner la convicción, tiene que poner la fe a través de nuestra gran Pachamama, haciendo grandes ritualizaciones con fe y sabiduría, mi querido hermano, para nosotros entrar en cuerpo y alma y espíritu, porque somos grandes conocedores del sexto sentido, donde tenemos el don, el poder de descubrir si usted tiene algún daño, tiene alguna maldad, tiene alguna brujería, tiene aquel mal de ojo o alguna persona le envidia, que alguna persona le está tirando cosas en la puerta de su casa, alguna identidad oscura le persigue. Recuerde, mi querido hermano, que nosotros vamos a canalizar. Voy a hacer esa gran ritualización a través de mi tabaco rezantero curandero que tengo aquí en mi casa consultorio. Te voy a enseñar aquella entidad oscura, te voy a enseñar el rostro de aquella persona enemiga, de aquella persona que te está tirando entidad oscura en tu cuerpo y tú no puedes salir adelante, mi querido hermano. Tráigame la orina, tráigame su foto, que por medio de su fecha de nacimiento igualmente podemos hacer un rastreo espiritual para verle su enfermedad, si es natural o es impuesta por manos ajenas, mi querido hermano, porque en esta vida no se puede confiar ni desde la propia familia, hermano, porque te están envidiando cómo te endeudas, cómo trabajas de sol a sol, mi querido compadre, y luego de la noche a la mañana están viéndote, te están pidiendo favores, después se están haciendo hasta tus propios enemigos, mi querido compadre, luego te cogen una pisada, te cogen tu rastro, cogen tierra de tu chácara, donde están tus animales, donde están tus plantas, donde están tus sembríos, y la llevan donde el brujo, y de poco a poco tus animales se comienzan a morir, tu producción ya no es la misma que antes, se está viniendo para abajo, tiene muchos problemas en tu casa está muy pesada, sientes algo del sexto sentido, mi compadre. Basta, que aquí está Joshua Santander y el arcángel Uriel, que va a ser una gran parrilla energética para alejar a toda esa gente enemiga. Pero es el momento que usted venga acá a mi casa consultorio, porque soy una persona que tiene grandes conocimientos de la ciencia oculta, un rezantero, un curandero, una persona que en verdad tiene grandes conocimientos igualmente de la medicina ancestral, un mano santa que te va a levantar. Con mi hermano, el gran vidente, el arcángel Uriel, vamos a llegar a un futuro en el 1000% para garantizarte tu trabajo en 7 días de efectividad, mi querido hermano. Pero es el momento que usted se acerque y venga con fe, venga con convicción. Aquí no venga totalmente triste, venga contento, porque le voy a sacar de todo daño, de toda maldad, de toda brujería, mi querido hermano. Porque soy esa persona que te puede guiar en el mundo de la astrología, en el mundo de la cartomancia, guiándote en el cigarro, también en la flama de una vela o tal vez en el colchón del café. Soy esa persona que te puede ver las situaciones que te van a acontecer en lo negativo a tu cuerpo. Prevenir antes de lamentar, porque recuerda que en una guerra avisada no mata soldados, querido hermano, y tú eres un soldado en esta vida que está luchando y está padeciendo en todo camino, que está fracasando y te encuentras mal, te encuentras negativo, por eso que el enemigo tal vez hoy te está pisando los talones, y yo me voy a encargar de voltear a todas esas personas enemigas, yo me voy a encargar de alejarlos de tu vida, que si tienen manos no te toquen, que si tienen pies no te sigan, que si tienen ojos no te vean, mi querido hermano, porque esas personas siempre te están maldiciendo para que tú no salgas adelante. Y es el momento que vengas acá a mi casa consultorio, donde estoy tratando, donde estoy curando, donde estoy salvando a aquella persona que en verdad está postrado en la cama de un hospital, está 2-3 años y no tiene curación, no tiene salvación de vida, y el médico no te puede decir qué es lo que está pasando. El médico no te va a decir, esa enfermedad que tiene es impuesta por manos ajenas. Tráigame, compadre, porque yo aquí, a través de mi tabaco, a través de la flama de la vela, a través de este animal sagrado espiritual que es el cuy, te voy a decir qué es lo que está pasando. Si esa enfermedad es impuesta por manos ajenas, es por alguna venganza, si es por alguna venganza de un propio familiar, yo me voy a encargar de voltearlo y alejarlo de tu vida y ponerle toda esa enfermedad para que él sufra, mi querido compadre. 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queridos y grandes hermanitos, porque yo estoy aquí para salvar, para curar, para tratar, para ayudar a sus enfermos, a esa gente que en verdad, aunque no tenga un centavo en su bolsillo, venga, mi querido compadre, porque yo igualmente te voy a ayudar con una consulta para canalizar qué es lo que está pasando en el rumbo diario de tu vida y sacarte de toda esa gente maléfica, gente mala que te quiere ver a ti en la última desgracia, en la última desdicha, en el abandono, en la miseria, en la tristeza, en la pobreza. Hay personas que hoy en día están sufriendo, pero su destino no es así, mi querido hermano. Tenemos que tener gran convicción espiritual, entregar cuerpo y alma y espíritu en el nombre de Dios, en el nombre de Cristo, ponernos en oración, ponernos en devoción, mi querido hermano. Recuerden que la oración es nuestra parte fundamental para alimentar nuestro cuerpo espiritualmente y salir de muchas desgracias, a veces hasta de muchas enfermedades que a veces nos lamentamos, pero ¿por qué, Dios mío? ¿Por qué me pasa esto? Recuerda que el tiempo de Dios es muy perfecto y Él tiene muchos proyectos, Él tiene muchos planes, Él te va a salvar, Él te va a curar, como nosotros lo salvamos aquí a usted, mi querido hermano, porque trabajamos siempre en el nombre de Cristo, pidiendo permiso y voluntad para trabajar en mi altar mayor, mi querido hermano. Pero si usted no tiene convicción, no tiene fe, no tiene devoción en su espíritu y en su cuerpo y en su alma, no venga acá a mi casa consultorio para yo sanarlo, mi querido y gran hermano, porque soy una persona que te va a sacar de cualquier circunstancia negativa que cargues en tu vida, esa suciedad que te ha puesto el enemigo, esa tranca que te ha puesto esa persona que te envidia, que te odia, a esa persona que te quiere quitar a tu marido, a esa persona que te quiere quitar a tu mujer, a quien tú has dado la confianza, hoy en día te ha cogido el hombro, te ha apuñalado por la espalda. A ti, mi querido hermano, a esas personas quiero ayudar, quiero darle la mano amiga, sacarles de ese hoyo, darles una visualización en su cuerpo y en su ser espiritual para que marquen un camino diferente en circunstancias de trabajo rojo, trabajo negro. Soy el maestro conocedor, espiritista, secretista, mentalista, quien te puede ayudar en todo trabajo y direccionar en una cura, en un beneficio de conocimiento en tu vida. 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donde está Joshua Santander y el Arcángel Uriel, donde voy a darles ese consejo de felicidad, voy a darles ese apoyo, esa luz, ese camino, mi hermano, hermano, no tenga vergüenza, no tenga miedo, no tenga duda, porque es la duda que el enemigo está viendo lo que usted siempre lo tenga para que usted no pueda adquirir ese conocimiento para salvar su camino, para salvar su salud. Yo soy la persona que tiene grandes conocimientos de la ciencia oculta, mi querido compadre. Y si usted viene aquí a mi casa consultorio, a mí no me venga a contar, a mí no me venga a decir nada, porque yo tengo el suficiente conocimiento físico como espiritual y mental para saber el rumbo diario de tu vida. ¿Qué es lo que quieres hacer con tu vida? ¿Por qué de poco a poco te estás yendo a la miseria? Recuerda que te voy a levantar con 7 niveles potentes aquí en mi casa consultorio, en mi mesa rezantera, mesa curandera, donde trabajo de mañana, tarde y noche, mi querido compadre, velando para que usted tenga la buena prosperidad y cumplir todos sus trabajos. Y en este preciso momento vamos a escuchar un testimonio de la vida real.
5: Mi nombre es Rebeca y soy de Riobamba. En este testimonio quiero agradecer a los maestros porque gracias a ellos yo he podido recuperar mi salud. Era una persona que pasaba solamente enferma, visitando varios médicos, pero gracias a Dios escuché este bonito programa, los visité y ahora estoy muy bien de salud y económicamente. Y es por eso que les recomiendo que vayan y visiten a estas personas porque son muy profesionales y no cobran mucho.
4: Muchísimas gracias por estas bendiciones. Estos son testimonios de la vida real. Y recuerde, mi querido compadre, que aquí no se está comprando testimonio. Cada uno de mis clientes dejan sus testimonios porque son agradecidos de los trabajos que yo he hecho y ahora están felices y ahora están contentos, mis queridos y grandes hermanitos. Conmigo será hasta mañana y que queden siempre con la bendición del Señor. Amén.
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6: 6 de la mañana con 25 minutos.
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4: 6:35.
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1: 6:54 a.m.
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0: Muy bien, son las 7 de la mañana con 2 minutos. Las 7 de la mañana tienen 2 minutos. El saludo cordial a todos ustedes, amigos oyentes de Radio Estéreo Mundo La Mega 90.5 y también de Radio Sensación 102.9 al sur de la provincia de Chimborazo. Estamos listos para generar información el día de hoy, día lunes 3 de agosto del año 2026. Ingresamos al octavo mes de este año con mucho entusiasmo, con muchas ganas. Desearles a todos y cada uno de ustedes, amigos oyentes, que tengan una excelente jornada, que tengan una excelente semana y que tengan un excelente día. El día de hoy tendremos novedades interesantes en el acontecer noticiero junto a invitados, y también saludamos ya inmediatamente con el licenciado Francisco Andino. Panchito, ¿cómo le va? Qué gusto saludarle. Bienvenido, buenos días.
1: Buenos días, Hernancito. Buenos días, querida Riobamba y Chimborazo. Bienvenidos a una jornada informativa más a través de Mundo Noticias por esta cadena informativa de la Mega 90.5 y Radio Sensación 102.9 FM para todo el territorio de Chimborazo y a la vez a nivel nacional. Importante información que vamos a abordar el día de hoy, Hernancito. Sobre todo informamos que ya estamos transmitiendo a través de Facebook de Radio Estéreo Mundo 90.5 FM para todas las personas que nos sigan en directo a través de esta cadena informativa. También saludamos a nuestro primer invitado, el PhD Jorge Guadalupe. Él es decano de la Escuela de Economía Pública y Sectores Estratégicos del Instituto de Altos Estudios Nacionales. PhD, muy buenos días. Bienvenido a Mundo Noticias.
2: Muy buenos días, Francisco. Muy buenos días a quienes nos escuchan. Un abrazo grande.
1: 7:05 a.m. Doctor Guadalupe, le contamos que nosotros realizamos la semana pasada, un recorrido por las diferentes partes de la ciudad y justamente en el terminal terrestre para analizar sobre el incremento de los precios en el transporte público. ¿Considera usted que está justificado este aumento del 25% en las tarifas de transporte interprovincial? Esto fue aprobado por la ENT y es importante conocer, ya que algunos compañeros del transporte mencionaban que ya llevan algunos años congelados con este precio, también que el incremento de los combustibles, de los aditivos, de los repuestos, ya sean insostenible poder mantener los mismos precios. Doctor, buenos días.
2: Muy buenos días nuevamente. Sí, no, a mí me parece que no se justifique el aumento, por algunas razones que voy a mencionar y que creo que la ciudadanía debería tener en cuenta, más allá del discurso de la gente que hace el transporte. Creo que es importante primero mirar que, primero, ¿se justifica o no la subida del precio? No se justifica porque el incremento en los repuestos, aditivos, lo que sea que estén diciendo, no es un incremento que se cargue mensualmente o diariamente a los transportistas. Es decir, si yo cambio, digamos, la batería de mi automotor, no la cambio cada mes, la cambio cada 6 meses, 8 meses, dependiendo del uso, dependiendo de la calidad también del automotor que yo tengo, y ese es otro punto que también voy a tocar. Segundo, el incremento del tema de los aditivos tampoco se cambia cada mes, o cada día, o cada vez que le pongo gasolina, no cambia. Tercero, el aumento del precio del diésel, primero, tuvo un ajuste inicial que fue compensado el año pasado por el gobierno nacional. Y segundo, el aumento no justifica porque el aumento es en todos, y esto es cierto para todos los tipos de transporte que utilizan diésel, puede ser transporte interprovincial, intraprovincial o urbano en las ciudades. El aumento es en este aumento se encuentra el diésel en 3.24, si no me equivoco, el galón. Y con ese galón, todos, sin excepción, pueden transitar, moverse 10 kilómetros. Es decir, no porque yo tengo un transporte interprovincial me muevo solo 9 kilómetros o 5 o 2 o 3, no. Con ese galón yo me muevo en promedio 10 kilómetros. Es decir, que el aumento del precio del diésel es para todos exactamente el mismo. No porque ellos son intraprovinciales, por algún tema mágico les cae más fuerte o es un aumento más fuerte. Entonces tenemos estos tres elementos. Y como le digo, por último, si yo pido que se ajuste una tarifa, tengo que a la mano dar una solución para mejorar el transporte. El transporte sigue siendo pésimo, le digo yo, que yo tomo bus interprovincial para ir a visitar a mis familiares de vez en cuando, cuando salgo de la ciudad, y tomo también internamente bus. Entonces, eso que tiene que dar a cambio el transportista por mejorar inmediatamente su condición, no lo ha dado, es una promesa. Y esa promesa, al igual que dicen que desde el 2021 no les ha subido el precio del transporte, ellos desde el 2021 han tenido promesas de mejorar sus unidades, de mejorar el servicio, de mejorar las condiciones en general, y hasta este momento no se ve ninguna mejora en absoluto. Entonces yo creo que es un, lamentablemente no debió hacerse esa subida, porque al final del día este es un servicio privado que está brindándose a la ciudadanía. Ningún servicio privado que se brinda a la ciudadanía que tiene pérdidas desde hace 4 años se mantiene. Esto tiene que entender la ciudadanía. Si yo tengo un negocio en el que estoy perdiendo constantemente desde hace 4 años, perdón la crudeza, lo que voy a decir, sería un tonto de seguir teniendo ese negocio. Pues si estoy perdiendo, me estoy endeudando porque soy una persona magnánima y porque digo, bueno, yo me sacrifico por la ciudadanía. Si hace 4 años yo estoy perdiendo, ya me hubiera salido del negocio. Pues eso es de sentido común. Entonces, básicamente, no es justificado. Y por último, le voy a dar un dato, unos números ahí que he hecho para demostrar que no está justificado este aumento. Solo fíjese en el caso, voy a poner el caso de nuestra querida provincia de Chimborazo, que dicho sea de paso, mi papá es de Riobamba y yo siempre estoy tratando de visitar a mis familiares. Entonces, ¿cuál es el caso? Que el costo de galón en este momento está 3.24, datos exactos. Con ese galón yo me muevo 10 kilómetros. De Quito a Riobamba hay más o menos 200 kilómetros. Es decir, que yo necesito comprar la cantidad de galones para poder transportarme hasta Riobamba, ¿no es cierto? Hacer esos 200 kilómetros son 20 galones más o menos. Eso no cambia si me voy a Riobamba, me voy a La Tacunga, lo que sea, el costo es exactamente el mismo. Pero mi pasaje acaba de subir. Digamos que yo pagaba antes de la subida $8, como subieron el 25%, estoy pagando ahora, ¿cuánto sería? $10. Yo, ciudadano que tomo bus, pago $10. Es decir, a mí me cobran $2 lo que a ellos les subió de 3.10 a 3.24 el galón de diésel. Es decir, a ellos les subió 24 centavos por galón, que pueden recorrer 10 kilómetros, y a mí me acaban de subir $2 por subirme e ir de Quito a Guayaquil. Eso, en buenas cuentas, les representa a ellos de ganancia, asumiendo que suben entre 45 y 60 personas en sus transportes. Eso a ellos les representa por ida nada más, quiero aquí ser claro, por ida $405. Y ellos gastan $32 más o menos, un poco más, un poco menos, en la gasolina, en el diésel. Es decir, les queda una rentabilidad por galón y por mejor dicho, por recorrido, ida a Quito, Riobamba, de más de $350. Lo que yo, si yo multiplico eso por la rentabilidad, por el mes que yo hago idas y vueltas por el mes, más o menos les queda a ellos $29.000 de rentabilidad mensual, ojo, mensual. No han perdido eso, no han dejado de perder ellos. Y si ahí le quito el gasto de talleres, del conductor, del cobrador y varios que digamos que lleva el taller y gasta en el taller al mes, digamos, pongamos, qué sé yo, 1.000 o 2.000 dólares, que sería una exageración, ellos finalmente se quedan con una rentabilidad de más de $20.000 mensuales, más de $20.000, es decir, 50 veces el sueldo de básico unificado. Y si tengo 10 buses, imagínense, me quedo con más de $200.000 mensuales. Por eso, vuelvo y repito, no es un mal negocio. Están mintiendo, están ocultando la realidad. No es un mal negocio, no están perdiendo, porque vuelvo y repito, cualquier persona en sus cinco cabales, si pierde durante 4 años en un negocio y anda endeudado hasta las sábanas, obviamente ya se sale del negocio, pues no ve que no es rentable. Pero ellos mágicamente siguen en el negocio, sacrificando sus ingresos, sacrificando su familia, sacrificando su vida, porque siguen perdiendo. Y por último, un dato importante. La inflación en este país, en promedio, en los últimos 4 años, en promedio, inflación por año, no ha superado el 1.5%. Entonces, ¿de dónde sacan ellos que están trabajando a pérdida porque ahora los repuestos suben de manera progresiva y ya no pueden mantener sus buses inter o intraprovinciales. Esa es una mentira y lo digo con todas las letras. Y si yo fuera autoridad en este país, en el sector de la movilidad, les hubiera puesto una condición para realizar ajustes. Primero, tienen 6 meses para adecuar sus unidades, para mejorar el recorrido, para poner gente que conduzca con licencia. Ojo, les ponen a guambritos a conducir esos transportes y van. Yo acabo de llegar de un recorrido a Aymara. Van a toda máquina en las carreteras de este país. Superan en 20 o 30 kilómetros por hora el máximo que tienen que recorrer las carreteras de este país. Entonces, si yo les quiero permitir el ajuste, muy bien, les permito, pero 6 meses antes ustedes cambian todas esas condiciones y así todos llegamos a un acuerdo sobre la mesa de discusión. Antes de eso, no. Y lo que acaba de mostrar el transporte es que siguen teniendo ese poder de presión que han tenido los últimos, ojo, 50 años. En los últimos 50 años el transporte se ha ajustado, el precio del transporte se ha ajustado 25 veces los últimos 50 años en este país.
0: Doctor, ¿cómo le va? Qué gusto saludarle. Buenos días. ¿Qué cree usted que debía haber hecho el gobierno en tales casos para no aceptar este alza de pasajes, tomando en cuenta que inclusive me recuerdo el año 2025, Guillermo, me parece que es Luque, ¿no? Que estuvo en frente del ministerio, él manifestó que no habrá alza del pasaje, pero pasado prácticamente ya un año y se toma esta decisión por parte de la Agencia Nacional de Tránsito. ¿Qué debió haber hecho el gobierno para tomar esta decisión?
2: El gobierno lo que primero debió haber hecho es básicamente sentarse con los transportistas y decirles hasta cuánto quieren ustedes que subamos, saber a ciencia cierta cuál es el impacto, cuál iba a ser el impacto de esta subida. Y por último decirles, muy bien, miren, yo les doy 6 meses o un año para mejorar las condiciones del transporte y ahí nos sentamos nuevamente a la mesa. No es que hacen presión, qué sé yo, bloquean la movilidad intraprovincial o urbano-rural, bueno, eso es un tema ya de los gobiernos locales. Y entonces yo me siento a la mesa y les digo, bueno, vean, voy a subirles entre 25 y 50% por último, ¿cuánto creen que es lo más conveniente? No, yo me siento a la mesa y les digo, señores, aquí tienen un proyecto de cambio de sus buses, un proyecto de readecuar su servicio, una reingeniería de su servicio completa, que tenga que ver con sus transportes, con el servicio que dan a la gente, con todo lo que tiene que ver con la movilidad nacional. Y a los 6 meses yo me siento con ustedes, con los datos que yo mismo levanto a través del INEC y les digo, miren, sí cambió o no cambió. Entonces nos sentamos y yo les voy a subir 10, 15, 20, lo que sea. Pero primero ustedes tienen que darme, porque vuelvo y repito, en este país hace 50 años se han cambiado el precio de los transportes, del transporte intraprovincial, urbano, rural, lo que sea, 25 veces. Y yo que ya tengo mis años en este mundo, puedo decirle que desde que tengo memoria, el servicio del transporte no ha cambiado. Ahí han comprado uno que otro medio nuevo, alguna que otra cosa medio interesante. Pero de ahí el servicio como tal en este país en los últimos 50 años no ha cambiado para beneficio de la gente. Entonces, antes de yo darles como gobierno central, darles estas dádivas, entonces, ¿qué es lo que hago? Tienen 6 meses para mejorar el servicio y ahí nos sentamos y vemos en cuánto se sube. Y además, preparo a la ciudadanía. A la ciudadanía les digo, miren, nosotros como Agencia Nacional de Tránsito nos vamos a sentar con los gremios de transporte y esto les vamos a decir, así vamos a negociar, entérese, socializo con la ciudadanía y pido la opinión de la ciudadanía. Yo estoy seguro que si este momento salen a encuestar a las personas en los terminales, todos les van a decir que es injusto esa subida del pasaje. ¿Por qué? Porque vuelvo y repito, el servicio no da para eso, es un servicio pésimo y en los datos que los he dado yo, como les decía hace un momento, están ganando constantemente. Cada centavo que les sube, que sube el diésel, no se lo chantan ellos, cada centavo lo quieren trasladar al ciudadano, que es el que al final del día termina pagando. Solo le pongo por último para que la gente vea la afectación. El pasaje a Riobamba pasa de $8, digamos, a $10, porque sube el 25%. Esos $2 son $2 de almuerzo de la persona que se ha sacado el aire de amaneciendo a las 5 de la mañana para tomar su bus hasta Chimborazo, hasta Riobamba, hasta donde sea, para trabajar y regresar en la noche a descansar. Esos $2 extra de ida significan un almuerzo, y esos $2 extra de regreso, que harían 4 en total al día, significan un almuerzo no solo para esa persona, sino para su familia, y eso no les importa a los transportistas.
1: 7 de la mañana con 19 minutos. Interesante análisis, doctor, sobre todo con ejemplos claros en la parte del pago que se realiza para realizar el diferente transporte. Doctor, quisiera preguntarle yo, ¿cuánto impacta este incremento al bolsillo de los ecuatorianos, sobre todo con los precios de los alimentos, de los servicios y de la misma producción, teniendo en cuenta que esta medida se hará o no se hará sostenible en el tiempo para nosotros los consumidores?
2: Es un impacto importante, como le decía, en el tema del de la alimentación de la persona que hace este recorrido, en el tema de que si yo tengo un ingreso estable todos los meses, digamos de $100, ese es un ingreso estable porque yo tengo un trabajo X, Y, Z, todos los meses yo recibo $100 y distribuyo esos $100 para las actividades relacionadas con los gastos familiares, la vivienda, la alimentación, la vestimenta, y tengo un espacio chiquito para alguna actividad recreativa con mi familia el fin de semana, que si yo me voy al parque, nos tomamos unos helados, que si yo tengo unos $5 o $6 semanales, o unos 10, 15 mensuales para poder hacer estas actividades. El momento en el que a mí me ponen, si yo trabajo en Riobamba, en el momento en el que a mí me ponen en esa ida y vuelta $4 extra, se reduce mi disponibilidad para poder hacer estas actividades recreativas y lúdicas con mi familia, porque a mí no me van a aumentar el salario está fijo, pero a ellos, a los transportistas, sí les aumenta el ingreso, porque les acaban de regalar 25% más de lo que costaba el pasaje. Yo como ciudadano me veo perjudicado si yo, vuelvo y repito el ejemplo, me voy lunes a Riobamba y regreso viernes de Riobamba, me acaban de poner $4 más que tengo que gastar yo, pero a mí no me aumentan el salario, pero al transportista sí le aumentan $2 por persona. Ojo, vuelvo y repito, el transportista recibe $2 más por pasajero en el caso en el que estamos poniendo como ejemplo a Riobamba, que son $8 más o menos que cuesta el pasaje. Es decir, al transportista le dicen, vea, tenga $2 más por cada pasajero que se sube su transporte, pero el diésel a usted solo le aumenta por galón, que le permite recorrer 10 kilómetros, solamente le aumenta ¿cuánto? 24 centavos. Entonces usted va a ir, como ustedes lamentablemente, un pobre transportista que lamentablemente está trabajando a pérdida, cuando vaya a cargar su transporte, va a pagar 24 centavos más por galón, pero cada persona que se sube a su bus le va a dar a usted $2 más. Esa es la gran diferencia, y eso es lo que hay que entender nosotros como ciudadanos, que es una mentira, que es un mito que estén perdiendo los compañeros del transporte en este país. Y vuelvo y repito, a nivel de la ciudadanía, a mí me están quitando, yo le estoy dando en el caso del transporte ida, solo ida hasta Riobamba, ida y vuelta a Riobamba, yo le estoy dando $4 más a quien sea que me lleva a Riobamba y me regresa a Quito. Pero esos $4 yo me los tengo que sacar de algún lado, de algún ahorro que yo tengo. ¿Por qué? Porque yo tengo un salario fijo. A mí los transportistas no me dan un subsidio para subirme a ese transporte. Me cobran lo que tienen que cobrarme según el ajuste que se acaba de hacer. Entonces, es una afectación importante para el bolsillo, que se va a repetir. Vuelvo y repito, acabo de ver una noticia que dice que el transporte va a subir en el tema urbano, que ya depende de los gobiernos seccionales. Ojalá lo discutan los candidatos Ojalá lo discutan en las seccionales, pero bueno,
0: Doctor,
2: eso me va a afectar también en el tema urbano.
0: Y es justamente eso iba la pregunta. Seguramente el transporte urbano pedirá también el alza a las diferentes cooperativas que trabajan a nivel de todo el país. Y esto lógicamente va a afectar aún más, porque no serían solamente ya los señores transportistas, o sea, los señores de transporte urbano, sino creo que inclusive también ya estarán los señores taxistas pensando en el incremento de la tarifa.
2: Obviamente, usted sabe que aquí así funcionan estos gremios, ¿no? Primero anda vos, ve, calienta las calles, mira lo que pasa, si ceden o no ceden, si ceden, yo también me sumo a lo que vos acabas de hacer, lamentablemente así funciona. La gente en un país como este, un país en el que primero vemos nuestro bolsillo antes de ver lo que le pasa a la ciudadanía en general. Y lo mismo pasa, yo acabo de ver una noticia que es muy posible que a partir de enero del 2027 los pasajes urbanos aunque ya es una decisión o una negociación de los gobiernos seccionales. Entonces lo mismo va a pasar en el tema urbano. Vamos a tener que sacar más plata de nuestro bolsillo para llegar al mismo lugar, vuelvo, repito, con el mismo salario, bajo las mismas condiciones. Vamos a tener que sacar más plata para darles a estas personas que lamentablemente siguen con el discurso de que son unos pobrecitos y que básicamente viven perdiendo porque ofrecen un servicio que está a pérdida. Y vuelvo y repito, creo que es importante que la gente lo tenga claro. En los últimos 50, 60 años se han ajustado hacia arriba las tarifas de los transportes 25 veces. Y en la edad que yo tengo, no he visto ningún cambio importante en lo que tiene que ver con los servicios de transporte interprovincial. Y eso es un tema importante de tener claro.
1: 7:25 de la mañana. Doctor, yo quisiera preguntarle en este sentido y hablando de estos últimos cambios que usted menciona, ¿quizás se puede generar algún tipo de alternativa para mitigar el impacto en los usuarios, sobre todo en tarifas, subsidios que se están generando?
2: Sí, o sea, debería, vuelvo, repito, deberíamos sentarnos a la mesa y no solo ver qué es lo que les conviene a los transportistas y ceder ante eso, sino sentarnos a la mesa y decir, muy bien, a usted le conviene esto, a mí como gobierno me conviene esto y a los ciudadanos como pueblo le conviene esto. Y me olvidaba algo que justo estaba pensando en este momento. Imagínense que los últimos 50 años, porque recién se liberaron los precios del diésel, el año pasado, imagínense que los últimos 50 años estábamos subsidiando el diésel, es decir, que a pesar de que el diésel estaba subsidiado, porque recuerden que antes del ajuste que se hizo, el diésel costaba $1. Es decir, ante un diésel subsidiado a lo largo de los últimos 48, 49 años, a ellos les parecía que tenía que subirse los pasajes porque estaban perdiendo. O sea, ese es un sinsentido. Con un diésel subsidiado que les costaba $1 por galón a lo largo de los últimos 49 años, les parecía que estaban perdiendo. Ahora con un diésel que ya no está subsidiado, les sigue pareciendo que están perdiendo. Entonces, básicamente, yo no entiendo qué hace esta gente con tanto dinero que ya les demostré con datos que se gana para poder hacer esto. Y en el caso de la ciudadanía, yo creo que el gobierno nacional debería sentarse con los transportistas, transparentar cifras y decir, mire, señor, muy bien, usted cree que yo le ajuste, tiene que mejorar el servicio, pero yo a la ciudadanía también le voy a ayudar. Y le voy a ayudar, no sé qué, creando tickets de movilidad, por ejemplo. Se me ocurre, es una idea muy interesante que hay en las grandes urbes, en los países más importantes de este mundo. Creando tickets de movilidad, creando promociones de movilidad. Pero vuelvo y repito, siempre bajo la premisa que el servicio tiene que mejorar. Yo puedo crear tickets de movilidad, puedo subsidiar a los ciudadanos, que al final del día terminamos pagando todos. Puedo subsidiar a quien sea. Si el servicio, si no hay una condición, si no hay algo que ellos ofrezcan para que las condiciones del transporte cambie, esto no va a servir. Por último, como gobierno nacional, estaba leyendo que hay 13.000 buses intraprovinciales en este país. ¿Por qué no? Compro la mitad de esos buses intraprovinciales. 200 millones de dólares, 100 millones de dólares. ¿Por qué no compro los buses y yo, como gobierno nacional, garantizo la movilidad en este país y termino con las presiones de esa gente? Y yo le aseguro, en este espacio, que si el gobierno dice le voy a comprar los buses, dicen no, yo no voy a vender mi bus. Y le aseguro, ¿por qué? Vuelvo y repito, porque es un negocio redondo. Nadie vende la gallina de los huevos de oro. Y si el gobierno decide comprar los buses, le aseguro que van a poner todas las trabas para no vender los buses. Porque saben que es un negocio redondo. Yo les acabo de demostrar con datos, claro, que ellos se meten en el caso de un bus que va hasta Riobamba hasta 58 veces al mes el salario básico unificado. Es decir, ellos reciben en rentabilidad, no en ingresos. En rentabilidad, es decir, ingreso menos el gasto, ellos reciben 58 veces lo que recibe una persona que recibe solo el salario básico unificado. Es un negocio redondo. Por eso es que tienen 50 años presionando, más de 50 años presionando a los gobiernos del país, porque no se cambia la lógica que ellos tienen en su cabeza.
0: Doctor, ¿cree usted que debería el gobierno retirar el subsidio a los señores transportistas? Porque justamente estaba revisando, ¿no? El transporte intercantonal recibe $1,000 para intraprovincial y $1,800 mensuales por unidad para el servicio interprovincial. ¿Se debería quitar ese subsidio el gobierno?
2: Totalmente se debería quitar. Es que la única forma de transparentar, ya desde lo económico, un poco desde el debate económico, la única forma de transparentar lo que sucede en un país, en un mercado como tal, es entenderlo sin subsidios. Yo no puedo saber cómo funciona una economía si está llena de subsidios. Les pongo un caso, el caso de nuestro vecino Venezuela. Venezuela estaba lleno de subsidios en la época de Maduro y de todas estas dictaduras escondidas. Está llena de subsidios de esa economía. Entonces yo no sé si hago algo en política pública, ¿cuál va a ser el impacto? Porque no entiendo o no entiendo cómo funciona una economía que está llena de subsidios. La gente se acostumbra a un subsidio. El famoso bono de desarrollo humano, lo digo, en este país tiene más de 20 años y la gente se acostumbra a un subsidio, incluso desincentiva el tema de trabajar. En Argentina es una sociedad que estaba llena de subsidios. Entonces, si yo funciono a través de subsidios, primero tengo dos problemas: que tengo siempre que sacar dinero de algún lado, darle el subsidio, y segundo, que no sé cómo va a reaccionar realmente la gente cuando yo le quite el subsidio. Una economía que está llena de subsidios es una economía que no es eficiente. Entonces yo primero, antes de ponerme a la mesa a esta gente, primero les elimino todos los subsidios, luego vemos cuál es el impacto, y luego yo mismo como gobierno nacional digo, voy a intentar compensar una vez que he medido el impacto real de lo que está pasando. Vuelvo y repito, yo le quito los subsidios y a la gente le libero de esta carga, pero si le pongo subsidio, le subo el pasaje, y al ciudadano de pico, bueno, a usted le toca pagar, si usted quiere irse a Roma tiene que pagar más porque estos señores se empecinaron en cobrar más los pasajes. O sea, al final del día, vuelvo y repito, yo tengo un salario fijo que no cambia, pero el ingreso, la rentabilidad de esta gente, por cada centavo extra que tienen que pagar en el diésel, ellos reciben al menos $1 extra en cada pasajero que se sube a sus transportes. Así que para transparentar estas cosas tienen que eliminarse todos los subsidios a nivel nacional, y luego nos sentamos a la mesa con datos reales a ver qué es lo que terminamos haciendo.
1: 7:31 a.m, doctor. Para finalizar y agradecerle, la última pregunta. ¿La informalidad en el sector del transporte también se incrementará o habrá una competencia desleal?
2: Sí, o sea, la competencia desleal se da en mercados en los que en realidad hay una igualdad entre los competidores. Entonces, si estamos iguales los competidores, yo por debajo empiezo a bajar el pasaje, entonces seguramente los pasajeros irán al otro lado, pero aquí no hay competencia desleal porque son un oligopolio. El transporte es un oligopolio de 10, 20, 30 empresas. El transporte interprovincial lo tienen atado pocas empresas y por eso hacen lo que les da la gana. Es lo que la gente tiene que entender. No es un mercado libre, no hay una competencia libre que uno va, se compra un bus y lo pone en función de los pasajeros y hace los recorridos. No, esto es un monopolio. Por eso es que tienen el poder de presionar. Porque si no fueran un monopolio, si hubiera libre mercado, si tuviera la libertad de que cualquiera pudiera escoger el transporte que quiere, porque hay una oferta muy grande de transporte, probablemente estos problemas serían menores. Pero no hay un libre mercado en el transporte, hay un oligopolio, es decir, poquitas familias, yo digo incluso mafias de transporte, son las que determinan las condiciones a través de las cuales funciona el servicio de transporte intraprovincial. En el caso de los gobiernos locales, el servicio de transporte urbano y rural. Y en el caso de los taxis, lo mismo. Los taxistas también son un gremio de mafias que controlan ahora. Hace algunos años, dado que los gobiernos locales permitieron la entrada de estos informales, entre comillas, hubo cierta competencia. Yo recuerdo que sí había precios distintos, precios más bajos de los que ofrecían los taxis amarillos aquí en la ciudad de Quito. Pero luego estos se formalizaron. Ese es el gran problema en este país, que la gente encuentra un nicho para ganar más y se enraiza en este nicho. Estos informales pasaron a ser formales y ahora se formaron una mafia de ex informales. Entonces esa mafia de ex informales suben los pasajes como les da la gana y cobran lo que les da la gana. Ese es el gran problema, y para eso está la política pública, para desbloquear estos problemas y para eliminar los monopolios en los mercados de servicios más importantes de este país. La movilidad es un servicio nacional, no es un negocio privado al que le tienen que poner el precio que les dé la gana. Es un servicio nacional, y por lo tanto el gobierno nacional tiene la potestad sobre ese servicio nacional y tiene que hacerlo como política pública que favorezca a los ciudadanos en general.
0: Doctor, agradecerle muchísimo la gentileza, que tenga una excelente semana y un excelente resto de este día lunes.
2: Muchas gracias a ustedes, un abrazo grande, un excelente resto.
0: Gracias, el doctor Jorge Guadalupe, nuestro invitado el día de hoy. Vamos a una pausa comercial, amigos, y al volver ya nos acompaña el ingeniero Jonathan Segura para abordar temas de ciudad. Volvemos.
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0: 7 de la mañana con 38 minutos. Las 7 de la mañana tienen ya 38 minutos, amigos oyentes. Mañana fría en la Sultana de los Andes. Esperemos que de a poquito vaya también el astro rey asomándose para que nos abriga a todos los ribambeños, chimboracenses que inician, o ya algunos inclusive desde muy temprano se encuentran ya realizando sus diferentes actividades. Un placer compartir, saludarles a todos y cada uno de ustedes, amigos oyentes. Vamos a saludar con nuestro siguiente invitado. Nos acompaña el ingeniero Jonathan Segura para abordar temas de ciudad, tema que ya estamos prácticamente cerca, un proceso eleccionario que se vendrá ya en el mes de noviembre. La Sultana de los Andes, cómo se encuentra, cómo miran desde otra perspectiva. Pero primero, saludemos, ingeniero, ¿cómo le va? Qué gusto que haya tenido un excelente día, una excelente mañana, que el resto también vaya siendo mucho mejor. Buenos días.
1: Muy buenos días, estimado Hernán. Buenos días también a Panchito. Buenos días a Paul en el Estudio Central, a toda la ciudadanía que nos acompaña, tanto en frecuencia modulada como en las redes sociales. Siempre, siempre un gusto estar en este espacio de la Mega, estimado Hernán.
0: Bueno, ahora iniciamos este diálogo. ¿Cómo mira ya usted este ámbito electoral, ingeniero Jonathan? Tomando en cuenta que han habido algunas novedades, ¿no? Y sobre todo lo que recientemente se presentó la unión entre Unidos Somos Más y el movimiento Pachacútic, donde inclusive el mismo doctor José Luis Díaz, quien es parte de Merecemos Más, hizo público que estará lanzando su candidatura como concejal del Cantón Riobamba. ¿Beneficia en esta decisión tomada por el doctor José Luis Díaz a lo que podría ser de pronto también la alcaldía para que sea electo o que pueda triunfar el doctor Santiago Abarca?
1: Creo que en primera instancia es un proceso interesante de unión, ¿no? Yo creo que todas las alianzas tienen una buena intención, más allá de lo electoral. Creo que eliminar esa dispersión del voto, de la cual hemos hablado ya en otras ocasiones, ayuda a unir los esfuerzos y las ideas, ¿no? Yo creo que en primera instancia eso es un mensaje positivo para la clase política, que se pueden conversar, ¿no? Suelen decir que en política el agua y el aceite se juntan, ¿no? O sea, suelen decir así, pero yo creo que dejando de lado esas posiciones antagónicas y polarizadas, es importante el diálogo y en primera instancia es un acuerdo que yo creo que demuestra que se puede conversar y se puede eliminar esa dispersión del voto, que es favorable, sin duda alguna, no solamente para una candidatura específica como la de Santiago, sino también en pos del proceso electoral. Ahora, habrá que ver cómo se logra unificar el discurso y la propuesta, ¿no? Que es otro tema. Más allá de la estrategia comunicacional que se pueda tener, habrá que ver qué impacto tiene la idea, ¿no? Hoy Riobamba tiene una situación crítica, social y política que merece un discurso muy bien estructurado, profundamente elaborado, en cuanto a las necesidades que tiene la población. Habrá que ver en ese espacio cómo se desarrolla, ¿no? Cómo se hace la campaña también y qué se propone para Riobamba. Pero en primera instancia yo creo que toda alianza busca ese objetivo, busca no solamente la eliminación de la dispersión del voto, sino también la agrupación y de ideas y la conformación de fuerzas políticas, que yo creo que hoy por hoy son necesarias dentro de la diversidad que puede existir. Las alianzas presentan esa característica, ¿no? El aunar esfuerzos y el unificar ideas.
2: 7 de la mañana con 42 minutos. Buenos días, Jonathan. Mi pregunta gira en torno justamente a esto de las alianzas. ¿Qué tan positivo puede ser que ex opositores de

0: hace 4 años hoy tengan un punto intermedio de tratar de unificarse. Antes se criticaba una tienda política, ahora son aliados. ¿Es bueno para la gobernabilidad y la gobernanza o simplemente son intereses políticos para tratar de aprovechar estas elecciones anticipadas y tratar de improvisar un poco?
1: Voy a partir de lo último que menciona Pancho, ¿no? Que me parece el contexto en el cual se da también esto, ¿no? Es una elección, un proceso eleccionario medio con tropezones, medio a improvisar, con muchas circunstancias externas adversas para absolutamente todos los partidos políticos, ¿no? Yo creo que incluido el gobierno, el oficialismo no ha logrado conformar a nivel país una estructura sólida. Ahí está el ejemplo de Guayaquil, ¿no? Es un clarísimo ejemplo de tomar una figura que perdió la anterior elección con el hoy que está preso, el alcalde de Guayaquil, que está preso, que perdió una elección contra él, que se presentó en primarias con otro partido y hoy firma con ADN, ¿no? O sea, es un ejemplo de que este proceso eleccionario ha puesto contra la pared a absolutamente todas las organizaciones políticas, ¿no? Todas. Ahí está ADN en Quito también, presentando personas que no han tenido un lustre político propio de ser el oficialismo, ¿no? Sin embargo, yo creo que este proceso ha obligado, más allá de la intención sana, ha obligado también a buscar alianzas. Hay partidos que no han podido hacer primarias, sí, hay partidos que no han completado sus listas en juntas parroquiales, en concejalías, que les obliga a buscar esta alianza para sobrevivir, ¿no? Yo creo que este proceso se ha convertido en eso, en un sobrevivir. Ahora, nuestro código de la democracia ampara que las alianzas pueden tener un mínimo de 180 días, mínimo 180 días de conformación. Y quizás queda en papeles ante la necesidad de la inscripción y del proceso que se tiene que hacer, pero ¿dónde se mueren las alianzas y dónde se demuestra que es un pacto únicamente de interés político? Cuando no hay un plan programático de acción política y pública, ¿no? O sea, ahí se demuestra una vez más que la intención es sobrevivir. Yo no diría acuerdos personales o intereses políticos basados en que todos tienen una buena intención, ¿no? Digámoslo de esa manera. Pero no hay un plan programático, no hay una idea de proyecto, sino una idea de sobrevivir, ¿no? Y hay que tener también y hay que ponerse en la posición de los partidos políticos, que en un proceso electoral bastante accidentado, quizás esa sea la intención principal, sobrevivir a un proceso electoral donde evidentemente no ha habido las condiciones necesarias como para poder hacer un proceso, y tienen que hacer un mea culpa, ¿no? Lo que hemos dicho, los partidos políticos abren sus puertas únicamente 2 meses antes de la elección, sigue teniendo una estructura vertical donde sabemos quién es el dueño del partido y quién decide las cosas de los partidos, y eso nuevamente pone en una mesa electoral muy pocas opciones.
2: Y eso es un tema de mucho análisis, ¿no? Ahora, y hablando un poquito de lo que se viene en este proceso electoral en el mes de noviembre, prácticamente ya creo que hay algunos actualmente precandidatos, pero que todavía no se ha oficializado. ¿Qué opina usted sobre la posibilidad de que Micaela Lema, la actual concejal del Cantón Riobamba, también vaya a ingresar en el sistema electoral para candidata a la alcaldía del Cantón Riobamba? Esta es una posibilidad que se viene manejando. Incluso también que el mismo Napoleón Cadena nuevamente figure como uno de los concejales respaldando lógicamente a Micaela Lema. ¿Cree que moverá en algo el tablero electoral la presencia de Micaela Lema?
1: Primero, todos tienen sus aspiraciones legítimas, ¿no? Yo creo que todos, absolutamente todos, en el sistema que nosotros tenemos de nuestras primarias, pues aún no está nada definido en primera instancia. Y en segundo lugar, yo creo que más allá del desgaste de un consejo municipal muy criticado, por varios escenarios que se han dado en estos últimos casi 4 años de gestión del actual municipio, yo creo que sería la única mujer en la papeleta, tema importante, es una figura aún joven, tema número 2, y tema número 3, yo creo que tener una base de experiencia en el sector público en estas circunstancias, dentro del discurso, es importante. creo que no hay ningún candidato ya ganador, pero yo creo que la presencia de una figura como Micaela en algo va a cambiar el escenario. ¿Por qué? Porque incluso desde el género, incluso desde el género, desde la juventud, desde la confianza que puede generar una figura femenina ahí, ¿no? Ante el alto grado de confrontación que ha habido. Entonces, dentro de esas aspiraciones legítimas, pues todas estarán ahí y habrá un análisis político que habrá que hacer, lo que tanto le puede sumar la figura del exalcalde como Napoleón, ¿no? Habrá que ver si es que ellos consideran que le puede sumar o no. Y así no está en la papeleta Napoleón, sigue siendo una figura que está marcando discusión pública aún. Y quizá esto se debe al último escenario, elecciones de una escuela superpolitécnica de Chimborazo, o quizá también se debe a que la administración siguiente a la de Napoleón pues ha generado una bola de conflictos y problemas, más allá de que evaluemos cómo están los proyectos, los programas que tenga la actual municipalidad. Napoleón es un hombre que sigue estando ahí y es normal porque pasó 8 años de la administración, ¿no? Entonces yo creo que el análisis tendrá que darse, si es que nos vamos a la parte técnica, habrá que ver, ¿no? Dónde puede generar una suma o dónde en verdad es mejor que él se mantenga aparte para que la figura de Micaela comience a generar su propio capital político, que lo tiene. Recordemos que fue la concejal más votada en el año 2023, ¿no? Con cerca de 10.000 votos. Por supuesto, toda figura política tiene su costo político en años de administración. Habrá que ver cuánto le ha afectado. En números habrá que revisarlo. Pero yo creo que en una elección muy incierta es una figura que puede entrar y establecerse como parte del tablero electoral.
0: 7:49, quizás sea la denominada outsider, ¿no? De que tanto se habla y se denomina. Es que unas elecciones tan atípicas, no se puede seguir un mismo lineamiento. A inicios, hace unos 3-4 meses, hablaba que se podría repetir un mismo escenario similar al de 2019-2023, que en ese sentido en Riobamba, por ejemplo, la ruralidad fue la que marcó la diferencia. En el 2023 también marcó la juventud, en cambio, también un impacto importante para posicionar a la actual administración. Y en ese sentido, hoy, bueno, se habla mucho de encuestas, se habla mucho de números, pero al punto de estar averiguando en la parte rural de nuestras parroquias, pueden decir, me voy por la reelección, me voy por tal partido, pero a la hora de la hora quizás ese voto vergonzoso es el que va a definir quién mandará o quién administrará al final de cuentas la ciudad. Y con tanto panorama tan incierto, teniendo en cuenta lo que está pasando con la actual administración, con el caso Altares, por ejemplo, ¿se ve fuerte una reelección todavía, teniendo todo el aparataje político y público y administrativo que tiene la municipalidad, teniendo en cuenta también el desgaste de lo que pasó con los mercados, el cambio de direcciones? ¿Es un escenario abierto o crees que hay alguna ventaja para algún candidato?
1: Yo creo que primero las encuestas que se han manejado, sobre todo públicamente, y eso ya le convierte en un error de las encuestas, ¿no? Cuando las encuestas se hacen públicas ya no sirven mucho, ¿no? Y quizás, y voy a hacer un paréntesis ahí, Panchito, si me permite, quizás eso es uno de los errores que tenemos en nuestra clase política, que prevalece. No voy a hablar de la clase política, voy a hablar de los precandidatos en general, con quienes tengo una mayoría, con la gran mayoría tengo una relación. Les conozco profesionalmente, políticamente o de algún espacio de la vida. Hacen prevalecer lo empírico, la percepción, ¿no? Es que yo creo, es que mi pana me dice, ¿no? Pero tienes números y tienes datos construidos científicamente sobre política pública, sobre escenario electoral, pero te interesa más la percepción de lo que te dice tu pana, ¿no? Y ese es un problema fuerte. Segundo, las encuestas que tenemos ahora y que a veces se socializan en medios digitales, sobre todo, que yo los he visto, o sea, son medio un insulto a veces a la metodología. Ni siquiera hablo de los resultados, que obviamente tienen una intención política, ¿no? Y ahora, recapitulando en este tema de las encuestas, del descontento de la población, de los escenarios, que es interesante analizarlo, el escenario 2019, como Napoleón gana, ¿no? En la parte rural, por un porcentaje bastante reducido versus John Vinuesa, que era el segundo. Y en la elección de 2023, donde no solo el voto joven, más allá del voto joven, que siempre está sobrevalorado entre los 16 y 18 años, porque en realidad no votan tantos como creemos, ¿no? Como nos han hecho creer la narrativa, ¿no? De que los jóvenes no. Los jóvenes tuvieron una incidencia más allá del voto en esa comunicación, en ese descontento que se generó de los adultos mayores, de los adultos, donde, hijo, ¿y por quién voto? Y eran esos jóvenes los que decían, ve, vota por él.
0: Exactamente.
1: No, más allá de la participación directa. Ahora, yo creo que el actual alcalde tiene un desgaste profundo, estructural, ¿no? Si enumeramos los casos de conflictos y de peleas que ha tenido esta administración, vamos a comenzar desde antes de las elecciones del 2023 hasta la presente fecha, y eso genera una pérdida de confianza, de credibilidad. Pero quizás lo analizamos nosotros desde ese punto de vista. Ahora, es la manera de administrar de él, esa es la manera de generar gobernabilidad [S2] Uh-huh. [S1] Que él tiene, ¿no? El conflicto, ¿no? Y es bueno tener un enemigo en una instancia. El enemigo del alcalde Vinuesa era la administración del CNE. Eso le ayudó para capitalizar su campaña. Después fue el ex alcalde. Y así va a ir buscando enemigos constantemente, porque en política es bueno tener un enemigo a quien echarle la culpa. Nosotros hemos realizado
2: un trabajo. Usted también fue enemigo del alcalde, a propósito.
1: Yo no lo considero un enemigo, él sí.
2: No, pues por las declaraciones que dijo, que usted no lo dejó participar.
1: Por supuesto. O sea, miren, siempre ha buscado tener un antagonista, ¿no? Siempre. O sea, es la manera de administrar. Ahora, en los números técnicos elaborados constantemente, él está en la retina de la gente.
0: Claro.
1: Por
0: claro.
1: Conflicto, no. No podemos hablar ahorita de intención de voto. Pero él está en la retina de la gente. No habría que descartarlo.
0: Ni para bien ni para mal.
1: Ni para bien ni para mal. No habría que descartarlo. Porque en la retina de la gente está. ¿Por qué? Porque evidentemente es el actual alcalde.
0: Y hay una cosa que no analizamos. La siguiente administración que venga va a tener conflictos en la parte presupuestaria, en la parte de ejecución de obras.
1: Muy complejo.
0: Y en la parte de gobernabilidad, sobre todo también. Porque no va a tener esa firmeza de poder decir, vengo con un consejo cantonal fuerte o vengo trayendo a personas que van a estar conmigo. Va a existir siempre esa duda de lo que ya pasó con la administración de Vinuesa, que inclusive los mismos directores fueron un dolor de cabeza para él mismo.
1: Para él mismo, porque nunca logró conformar un equipo. Pero miren, es tan fuerte la práctica confrontativa de esta administración, que yo creo que utiliza constantemente cajas chinas. Constantemente. El escándalo de las vías, del sentido de las vías, de los mercados, el del mercado de la Merced, sobre todo, recuerdo, si no me traiciona la memoria en el tema tiempo, generó un proceso de que la gente se olvidó de los altares.
2: Claro.
1: Es jugar con esas cosas. Y yo creo que John Vinuesa, en ese sentido, es un muy buen estratega de los tiempos. Sabe manejar bien los tiempos de confrontación, y en eso les lleva muchísima ventaja al resto de candidatos.
2: Buen análisis, ¿no?
1: Entonces, no digo que sea un virtual ganador de la reelección, no lo podría afirmar, habría que hacer los números. Yo soy una persona que cree mucho en los números, pero yo creo que está en la retina de la población, está en la retina de la población, y yo creo que en lo urbano, en el sector urbano de Riobamba, nos dejamos llevar mucho por una discusión superficial.
2: ¿Pero usted cree que aquí en la parte interna, en la cabecera cantonal, es donde va a tener fuerza John Vinuesa?
1: No.
2: ¿O de pronto más en el sector rural?
1: Yo creo que en los barrios periféricos, en el sector rural, donde evidentemente ha enfocado más su trabajo. Y repito, en la parte urbana, la discusión de la parte urbana, del casco urbano de Riobamba, es demasiado superficial.
2: Es que sí hay varios aspectos, ¿no? Porque, por ejemplo, no descartemos también lo que posiblemente pueda hacer Max Núñez, porque es del gobierno, porque tiene también por eso sus direcciones.
1: Por eso el escenario es completamente abierto. Es una elección, yo creo, con muchas incertidumbres. Y le voy a decir lo que conversaba extra micrófonos, Hernán, voy a permitir manifestar al público. Yo creo que esta elección es particularmente una elección donde se va a valorar la menor cantidad de errores que cometan los candidatos. ¿Ya? Y en ese contexto ya se vienen equivocando muchos.
2: Claro. Equivocaciones las ha habido ya.
1: Equivocaciones políticas y estructurales profundas que yo creo que han dejado este escenario así, ¿no? Más allá de los números. Por eso yo digo, o sea, las encuestas incluso son una foto del momento. O sea, son una foto de ese instante. No te dicen qué es lo que va a pasar después, ¿no? Pero sí te ayudan a construir estrategia. Ahora, yo sí noto, y lo digo con total respeto, yo sí noto que hay una especie de percepción de mucha confianza en muchos candidatos, ¿no? Y eso puede terminar afectando y puede dar sorpresas. ¿Por qué? Porque se están basando sus decisiones, sus estrategias en percepciones de un círculo muy cercano, ¿sí? Pero no les interesa refutar, no les interesa el tema de analizar realmente cómo está el escenario electoral. Y eso puede causar sorpresas, ¿no? Hoy la gente, hay una población joven, y tomo las palabras de Pancho, que le interesa otras cosas, ¿no? Más allá de el diagnóstico, todos los tenemos. Todos sabemos cómo está la ciudad, desde nuestra percepción. Ahora, hay un grupo poblacional interesante que le interesa también las posturas más profundas. ¿Qué piensan de los páramos? ¿Qué piensan del agua? ¿Qué piensan de la violencia de género? ¿Qué piensan de la movilidad? Si algún candidato ya comienza con el tema de movilidad, de las ciclovías, no te habla de propósito, no te habla de eliminar la ciclovía, ya comienza mal. Hay un tema, repito.
2: Y a muchos candidatos le consultan también si va a cambiar las vías que hoy por hoy están como están, ¿no? Pero no he visto un pronunciamiento claro de ninguno de los candidatos. ¿Ninguno? Sí o no.
1: No hay una construcción técnica del tema.
0: Exacto. Exactamente.
1: Y no hay un criterio, ¿no? Yo el otro día conversaba con un grupo de candidatos a las concejalías que conversábamos en un taller de plan de trabajo. Y les decía, la movilidad tiene un propósito. Uno se mueve por algo. Uh-huh. El Pancho va a dejarle a su hijo en el curso vacacional y se mueve para eso.
2: Para eso, claro.
1: La movilidad no son los carros. La movilidad no se soluciona con más vías. Es un proceso mucho más profundo de construcción. Y en ese contexto, yo creo que hay un grupo poblacional en Riobamba ya que tiene claro el diagnóstico. Y les decía, en Riobamba urbano, en el casco urbano, los problemas se discuten superficialmente. Más likes, más corazones, más me encanta. En las encuestas, vota por quién, quién comenta más, quién comenta menos. Y si usted revisa de todos los precandidatos, son las mismas personas las que comentan.
0: Exactamente.
1: Las que comentamos, porque estamos en el círculo de la pelea, de la pelea en el buen sentido, ¿no? De la opinión. Pero nadie sale de esa burbuja.
2: Sí.
1: No, por eso yo digo, el tema de John Pinoza, ya sabemos que una publicación de él hay 100 comentarios en contra, 2000 me divierte, pero habrá que ver qué dice la gente que está fuera también, porque en la retina de la gente está, quizás está, y no de manera positiva. Habrá que hacer otra evaluación. Tú puedes ser el más conocido, pongo otro nombre en contexto. El doctor Juan Pablo Cruz es uno de los nombres que está en la retina de las personas.
2: Claro. Y él también no se descarta, porque como la suspensión de Hermel Tayupanda, que tenía el potencial de pronto para ser electo por lo que la masa que tiene en el sector rural, hoy por ejemplo todavía no ha habido ningún pronunciamiento del Movimiento Cambio.
1: Por eso
2: a digo, la prefectura.
1: En las encuestas, nosotros manejamos datos, hacemos estudios de campo, el nombre de él está en la retina de las personas. No les puedo decir si tiene una percepción positiva o negativa, pero él es un nombre de las que las personas reconocen. Y en un proceso eleccionario, con 15 días de campaña electoral, tiene un peso quien ya tiene un conocimiento previo.
0: Claro. Esta semana, este fin de semana estuve en Guangras y en Trotorillas, por la parte de la UCI, en la parte alta.
1: Sur de la UCI.
0: Ajá. Estuve por ahí dándose las vueltas del ex prefecto Juan Pablo Cruz.
1: Está en la retina de las personas, ¿no? Entonces, yo creo que las encuestas deben ser utilizadas para eso, como una base de a ver dónde estoy ubicado, qué es lo que piensa la gente, y avanzar en eso, pero no solamente pensando en la intención de voto, que es el objetivo que ahorita se pone desesperado a la gente, ¿no? Sino pensando en consolidar un capital político que te sirva para sostenerte después. ¿Por qué te conocen? ¿Por qué te conocen? Te conocen por confrontativo, te conocen por disruptivo, por fiscalizador. ¿Por qué te conocen?
0: Y justamente hablando de esta parte, Jonathan, quisiera preguntarte, ¿cómo analizas tú este manejo de la campaña? Por ejemplo, hablábamos del que cometa menos errores, más o menos como en el Mundial. El que llega a coronarse es el que menos se equivoca. Max Núñez, si bien tiene toda la parte del gobierno, es el que está más saliendo a través de redes sociales. Por lo menos vemos que su equipo de comunicación y su equipo de la parte política tratan de posicionar videos diarios, mensajes diarios, muy aparte de lo que él está realizando o hacía en la parte de la dirección distrital. Santiago Abarca igual, con esto de las huecas, de visitar las redes, los barrios, estar en redes sociales constantemente, hubo un aumento, otra vez se bajó, le golpeó un poco, me parece, lo de Cefla, le volvió a asumir un poco más lo de José Luis Díaz, Dorian Jara, que también tenía esta parte de ir saliendo en redes sociales, posicionarse en TikTok, tratar de hacer las mismas cosas, Stalin Aldaz también, sus salidas de barrio, la parte de seguridad, ahora la misma Micaela Lema. ¿Tú crees que maneje un poco, sea más fuerte lo de las redes sociales, o en sí va a fortalecerse ese trabajo de puerta a puerta? Porque, bueno, tomando la parte de Dorian Jara, él tiene un resguardo fuerte a través de los barrios. Él ya viene trabajando desde el 2022 y en campaña, claro, prácticamente campaña, sí. 5 años ya está en una campaña electoral. Él lo ha dicho que quiere ser alcalde de la ciudad de Riobamba. ¿Cómo tú consideras que está este manejo de las campañas internas de los candidatos?
2: Y tomando en cuenta también, perdón, un poquito agregando lo que dice Panchito, y tomando en cuenta que, por ejemplo, Adrián Jara tuvo, fue el segundo más votado, ¿no? Luego, sí, de John Vino, sí, esa. Pero ojo, ¿cuánto influye también ahí haber estado de pronto por el movimiento Pachacuti? Sí,
1: a ver, yo creo que hay, lo voy a decir abiertamente, hay pseudo analistas, pseudo asesores, que creen que subir más videos es, mientras más videos subas es mejor. ¿No? Y si pueden subir 7, 8 al día, lo hacen. Uh-huh. Un error completamente fuera de sitio. Pandemia y post pandemia, las redes sociales fueron el principal escenario comercial, sí, político y de discusión. Tal efecto tuvo esto que la población en general, no solo Chimborazo, sino a nivel país, y hay datos que sustentan esto, perdió esa capacidad de exigencia y de reclamo, de movilidad social. Y no movilidad social, no me refiero a las movilizaciones, a los paros, ¿no? Movilidad social de exigencia. Hoy por hoy tenemos una población que reclama, que manifiesta su contento, su descontento
2: en redes.
1: En redes. Uh-huh. Y eso ha prevalecido, ¿no? Ha prevalecido. Las situaciones de sillas vacías, las situaciones de reuniones para apoyo o no, han perdido fuerza. Sin embargo, en tema electoral, si hablábamos del 2020, 2021, 2022, una fuerza en el tema de redes de un 80-90% de la discusión, yo creo que hoy por hoy ha disminuido. Hoy por hoy ya la población quiere cercanía con el candidato, quiere escucharle, quiere verle, quiere saber qué opina, cómo habla, cómo se viste, qué dice, qué opinión tiene de algunos temas, ¿no? Entonces yo creo que el tema de redes es una parte fundamental, importantísima de las precampañas y de las campañas, pero no es un todo, no es un todo. Yo creo que se requiere otro tipo de espacios también, medios tradicionales, el tema de territorio, habrá que ver cómo se lleva. Pero si hacemos un análisis, como lo describió acertadamente Pancho, de todos los precandidatos que tenemos un poco en la mente, ¿no? De los que vemos en redes, cada que abrimos y scrolleamos, claro, nuestras redes sociales, son campañas lineales, ¿no? Uh-huh. Todos muestran reuniones en salones, ¿no? Todos muestran el tema de la escucha, el tema de la colaboración, las dádivas, algo. Y quizás desde ese enfoque lineal, ninguno ha tenido un momento disruptivo, ¿no? Disruptivo en el buen sentido, de que rompa los paradigmas en algún esquema de hacer campaña. Veamos qué pasa después, ¿no? El tema de Max, apoyada en la estructura gubernamental, por supuesto habrá que ver ahora cómo comienza a llevar la campaña una vez que ya, claro, ya sale del Ministerio de Desarrollo Humano. Habrá que ver cómo se lleva a consolidar ese proceso, pero todavía creo que nadie ha despegado de ese esquema lineal, normal, que son las redes sociales, ¿no? Que es el arte de la entrevista, las fotos, porque tampoco se lo puede hacer mucho, porque hay una normativa que hay que respetar. Sin embargo, todavía nadie ha despegado con una bandera de propuesta, con un tema que le haga diferenciar. el tema de Dorian, que es extraño, diría yo, de analizar, ¿no? ¿Por qué? Porque creo que es un precandidato con un potencial ganador, ¿no? Yo creo que viene trabajando más allá del 2022, para mi punto de vista. Consciente o inconscientemente viene realizando un trabajo político varios años atrás, muchos años atrás. Pero yo creo que queda aún en la, queda aún en el espectro del, del escenario, a la par del resto de candidatos, incluso nuevos, porque no ha logrado capitalizar una ideología política por errores no sé, incluso un poco comunicacionales, ¿no? El presentarse en una reunión con un partido político y luego yo creo que más allá de la intención de agrupar, creo que hay momentos en los que se tiene que hacer eso, y creo que en eso ha caído en errores, ¿no? Y de claro, de la elección que él tuvo una buena votación, que tiene el segundo puesto, habrá que analizar, ¿no? Pachacutic ha tenido siempre una base de votos importante, claro, en Chimborazo, en Riobamba, muy importante, y en el momento, en el 2023, los números daban a John Vinuesa como una figura
2: nueva,
1: capitalizada, si bien iba con tendencia a la baja en las últimas semanas, se mantenía aún con un margen de distancia, ¿no? Entonces yo creo que es un proceso difícil de analizar de Dorian, pero que lo digo porque también lo conozco y le tengo una estima y un respeto a Dorian. Yo creo que ha tenido equivocaciones de carácter estratégico político en esta pre-campaña que pudo haber evitado. Si vamos al tema deportivo, en el tenis yo le diría errores no forzados.
2: Claro.
1: Errores que nadie le orilló a hacer, pero que cometió.
2: Sí,
1: ¿no? Y que sigue estando en la palestra y es uno de los nombres opcionados. Y habrá que ver cómo termina de decidir de conformar esa lista, ¿no? Pancho decía algo interesante: el tema de Leonardo Cefra le restó a Santiago y le va a seguir restando.
0: ¿Lo de Hermel Tayupanda crees que le reste a Dorian?
1: Sí, y no por la figura de Hermel en el caso, sino porque Dorian, lo digo abiertamente, salió a sentarse en una rueda de prensa.
2: Claro. Pero, ¿y por qué le afectaría a Santiago Abarca la presencia de Leonardo Cefra?
1: ¿Cuál es el argumento para Leonardo Cefra sea candidato? No tengo nada contra Leonardo, no le conozco.
2: Yo tampoco le conozco, pero o sea, son decisiones.
1: ¿Cuál es el argumento? El TikTok. Y el perfil de Santiago es un perfil completamente distinto.
2: Claro.
1: Es un perfil de seriedad.
2: Sí.
1: Lo digo abiertamente. Uh-huh. Es un perfil de seriedad, es un perfil de trabajo, de resultados. Leonardo Cefra es todo lo contrario.
2: Y ahora creo, hablando un poquito, ya nos hemos pasado de la hora, pero ahora, es que son interesantes estos. ¿Usted cree que está, Jonathan, abierto este tema de la prefectura, o ve también aquí una prefectura que alguien ya está despegando?
1: Es un escenario bastante parecido al de la alcaldía, diría yo, con la diferencia de que no se habla, ya no se puede hablar de reelección.
0: Exacto.
1: Pero queda una muerte anunciada. Sabíamos que esto iba a pasar.
2: Claro.
1: No, uh-huh. Los que veíamos el proceso legal, político que se venía dando, sabíamos que esto iba a pasar. Más allá de las narrativas que se quieran implantar del equipo de Hermel, donde se habla de una persecución, de un racismo, de varias circunstancias, yo creo que esto se veía venir. Uh-huh. Sabíamos que esta era una de las probabilidades de que Hermel quede fuera del proceso, ¿no? Y es un escenario, digo, parecido. ¿Por qué? Porque Hermel también ha sufrido un desgaste, ya tuvo una sanción, esquivó otra sanción, ¿no? Porque no es un caso aislado. Esquivó una sanción, tuvo una sanción, vuelve a salir por una sanción. Y la principal fortaleza, la estructura, la institucional, el tema institucional, pues queda fuera de la jugada a esta incómoda transición que se va a dar de la viceprefectura a 2 meses de una elección. Entonces yo creo que es un escenario también abierto, interesante, para que se capitalice. No hay un hombre
0: fuerte,
1: que ya está ahí fuerte, con 5, 6, 7, 8 mil votos de diferencia.
0: Todos van subiendo de a poquito en la prefectura. Uh-huh.
1: Todos van a ir subiendo poco a poco y dependerá mucho de... Yo sí creo que el trabajo de redes es transversal, es fundamental, evidentemente, pero mucho tendrá que ver con qué bandera se posesione y con qué mensaje se posesione en territorio. Hoy la gente quiere eso, la comunicación política está en un proceso de transición, ¿no? Antes era persuadir, hacerle conocer, buscar el like, Hoy no. Hoy no. Hoy la comunicación política busca credibilidad, coherencia. O sea, que diga, que hagas lo que estás diciendo, ¿no? Y ahí yo vuelvo un poco al análisis y decía, por eso es importante hoy definir ese mensaje central que deben tener los candidatos, qué es lo que quieren, qué es lo que buscan. Por eso todos están encasillados en la misma estrategia al momento, ¿no? Todavía no hay alguien que despunta. Dorian está con sus sedes, con sus barrios, que ya tiene capitalizado, que ya tiene armado. Otros están llegando a ese mismo lugar. Están llegando al mismo lugar. Uh-huh. Están llegando con el mismo proceso de construcción. Habrá que ver en qué momento y quién logra romper esa cajita para posicionarse en el escenario electoral. Por eso yo no le descuido, no podría descuidar a la reelección, ¿no? Uh-huh. Porque John Vinuesa es experto en esto.
0: De romper cajitas.
2: Bueno, así nomás ese tema muy interesante, ingeniero Jonathan. Agradecerle mucho, ¿no? Desearle que tenga un excelente día, una excelente semana. Y esos temas son los análisis que definitivamente también a la ciudadanía les gusta, tomando en cuenta estos factores, estos procesos electorales que se vienen ya también en el mes de noviembre. Un placer, ingeniero.
1: Siempre un gusto, Hernán, igual Panchito, a Pablo en Estudio Central. Siempre un placer estar acá y ya nos veremos en la próxima ocasión.
2: Gracias. El ingeniero Jonathan Segura, hablando lo que es ciudad en Mundo Noticias. Panchito, que tenga un excelente día, una excelente semana. De mi parte, Dios mediante, estaremos nuevamente el día de mañana en Mundo Noticias. Panchito, despide la programación.
0: 8:14 a.m. Muchas gracias a nuestro invitado, a nuestro querido ingeniero Jonathan Segura. Igual usted, Gallito, muchas gracias por la compañía. El ingeniero Paula Ayala en controles, a Tomatito en las cámaras. Siempre agradecidos por la oportunidad de compartir un día más a través de la Mega 90.5 y Radio Sensación 102.9. Que tengan un excelente inicio de mes, que Dios me los bendiga, que sea un agosto lleno de oportunidades para romper esquemas y estereotipos y sobre todo conquistar las diferentes metas que nosotros nos hayamos propuesto. Que nos dé Dios sabiduría, inteligencia y sobre todo buen ánimo para continuar con nuestras actividades. Que tengan un excelente día, nos volveremos a ver en una próxima ocasión. Muchas gracias.
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4: 8 de la mañana con 18 minutos.
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3: 8 de la mañana con 46 minutos.
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7: 9 de la mañana con 12 minutos.
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3: 9 de la mañana con 34 minutos.
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8: 10 de la mañana con 10 minutos.
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3: 10 de la mañana con 45 minutos.
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7: 11 de la mañana con 20 minutos.
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2: 11 de la mañana con 45 minutos.
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0: suena el tablón. Muy bien, son las 12 horas con 21 minutos, 12 mediodía tienen 21 minutos, del saludo cordial a todos ustedes, amigos oyentes de Radio Estéreo Mundo, la Mega 90.5, el día de hoy, día lunes, 3 de agosto del año 2026, ingresamos al octavo mes de este año, y nosotros listos siempre para tenerles una buena información a nivel local, nacional, y también a nivel provincial, en una tarde donde el Astro Rey se ha hecho presente, así es que no está por demás una gorrita de pronto, porque en las mañanas suele hacer un frío tremendo y en las tardes como que el Astro Rey se anima a salir para abrigarnos a todos los riobambeños. Iniciamos la presente jornada con novedades interesantes, importantes. El Daquilema ya presentó a algunos jugadores a través de sus redes sociales para lo que será el Zonal. Este fin de semana no hubo fecha porque ya están prácticamente decididos quiénes son los dos equipos de la provincia que estarán participando en los Zonales. Sonorama, el equipo de Alianza, en algo ya nos manifestaba el profesor Paul Alarcón, cuáles serán los refuerzos o quiénes llegarán a reforzar al equipo de el Alianza para lo que serán estos Zonales. Tendremos también todo el resumen de lo que fue una fecha más de la Liga Pro Ecuavet, donde ya al menos tres equipos confirman su presencia para el hexagonal final para buscar lo que será la participación en la Copa Libertadores de América. En el descenso también y en la Serie B, bueno, el Nacho luego de una suspensión o una resta de 6 puntos, prácticamente el Club Deportivo El Nacional es el primer equipo que desciende a la segunda categoría en la provincia de Pichincha. Una pena por el Nacho, ¿no? El Vitri campeón del fútbol ecuatoriano. Pasan estas novedades, estas situaciones económicamente que les afecta a los clubes, y el Club Deportivo El Nacional al parecer estará jugando el próximo año en la segunda categoría, en el infierno, como algunos le dicen a este torneo de segunda categoría. Y bueno, el Nacho tendrá que hacer algunas situaciones que de cierta manera le permitan en el tema económico poder solucionar algunos temas que están pendientes. Una pena porque el Club Deportivo Nacional también es historia, es el único bitricampeón del fútbol ecuatoriano y hoy está pasando esta situación. Ya sucedió con el Deportivo Quito, está sucediendo con Centro Deportivo Olmedo también este tema, que estaremos abordando también en el transcurso de la programación el día de hoy. Pero antes, permítame saludar con nuestro compañero Pedro Julián Espinosa. ¿Cómo vamos, Pedrito? Qué gusto saludarle. Bienvenido. Buenas tardes.
1: Hola, ¿qué tal, Hernán? Amigas, amigos de la Mega 90.5, de Radio Sensación 102.9. Listos para poderles contar toda la información de lo sucedido en las últimas horas. Un fin de semana con emociones en la Liga Pro, un Independiente del Valle que es imparable, un equipo de Barcelona que no recupera su buen nivel futbolístico y terminó alcanzando un punto frente al equipo de Leones en una fecha que era importante también para el equipo de Ibarra porque quería recuperarse de la goleada de Liga, mientras que el equipo de Liga tendrá que enfrentar hoy su partido por la fecha número 23 ante el cuadro del Delfín. Hubo resultados también ya dentro de lo que tiene que ver a la Liga Pro. Por cierto, técnico universitario buscaba jugar aquí en Riobamba, no lo hará. El Estadio Olímpico de Riobamba no pasó la inspección de la Liga Pro. Ya le cuento cuáles son los problemas que se vive en el Olímpico de Riobamba y que tendrán que ser de prioridad para el mantenimiento del estadio.
0: Bueno, y ese tema también irá más allá, ¿no? Porque si bien es cierto, Mushuruna consiguió bajo un convenio poder habilitar ese escenario no solamente para participación de la Liga Pro, sino también para la Copa Ecuador y también para la Copa Sudamericana. Recordemos que Mushuruna hizo su fortín aquí y clasificando inclusive de manera invicta a la siguiente fase, luego que ya no le fue bien, es otro tema, pero el estadio como que tenía de pronto algunas situaciones que la Conmebol permitió que se juegue en ese escenario deportivo, pero ya más adelante Pedro Julián nos dará a conocer las novedades, por qué no fue habilitado el Estadio Olímpico de la ciudad de Riobamba. Esperemos que sea algo estrictamente ya en el tema deportivo y no por ahí otras situaciones que lamentablemente pueden afectar para que no exista el fútbol profesional acá en nuestra ciudad. La última fue Mushuruna, que visitó el año anterior. De ahí en más no hemos tenido alguna participación de algún equipo de la hermana provincia de Tungurahua de pronto para que se juegue acá en el Estadio Olímpico de la ciudad de Riobamba. Tendremos todo también lo manifestado por parte de Pedro Julián Espinosa. Así es que les enviamos un saludo cordial a todos los amigos que están en sintonía de la Mega 90.5. Dice acá también, le envío un saludito a la licenciada Silvia Galarza, ¿es, no?
1: Silvana Galarza.
0: Sí, ¿no?
1: Sí, sí, Silvita, que está Silvita siempre.
0: También que dice, un saludo, amigos, le saludo también a Silvita, que el día sábado me hizo un gesto obsceno a través de una publicación o de un gráfico. ¿Cómo se llama eso? ¿Un meme? ¿No es meme?
1: Un emoji.
0: ¿Emoji?
1: Con el emoji la debe haber hecho.
0: Le tengo, Silvita, le tengo ahí en la mira, así es que póngase pilas, mi estimada Silvi, ¿no? 12:27, el día de... Bueno, hablemos del tema, ¿le parece? Vamos primero por la Liga Pro para luego abordar el tema del Centro Deportivo Olmedo, porque hubo una publicación donde se ve cómo se encuentra el estadio, no el estadio, sino donde se encuentra el lugar donde concentran los jugadores de Centro Deportivo Olmedo. Lamentablemente esa situación, ese complejo o el lugar habitacional de los jugadores está totalmente destruido, ¿no? Pero aquí hay varias preguntas y varios temas que en realidad sí llaman la atención. Por ejemplo, ¿qué se hizo por parte del señor interventor en esta situación de cuidar el lugar donde están residiendo algunos jugadores de Centro Deportivo Olmedo? Y llama también la atención, por ejemplo, veía en los archivos el día viernes anterior, donde supuestamente hay personas que dicen que no han tenido nada que ver o que han estado o han estado mirando el toro de lejos, pero resulta que están en una directiva donde también se hizo de manera ilegal cuando eligieron al señor Peñafiel como presidente. Y ahí figuran también dos personas que hablan primero de proyecto cuando primero deben hablar de institucionalidad. Tan desesperados están, porque esto no es la primera vez, ¿eh? Ya son como unos 4 o 5 años más o menos que yo me recuerde que quieren ese proyecto con inversores que supuestamente van allá. Digo supuestamente porque no tengo el documento, no sé si habrá de pronto un acta de compromiso y quienes aseguran que estas personas que estarían llegando estarían fortaleciendo económicamente a Centro Deportivo Olmedo. No lo sé, la verdad. Por eso hablo de una supuesta inversión de algunos empresarios. Pero lo primero es lo primero. Como lo decíamos en el transcurso de la semana anterior, primero hay que rescatar la institucionalidad en Centro Deportivo Olmedo para posteriormente, ahí sí, presentar un proyecto, posteriormente como se tiene que hacer a través de una asamblea general, porque les guste o no les guste, y ese es un tema que no voy a cansarme de repetirlo, les guste o no les guste, les moleste o no les o les agrade, los socios de a 10 que dicen comúnmente, los señores socios son los únicos que le pueden rescatar a Centro Deportivo Olmedo. Por algo hay estatutos, por algo el Ministerio del Deporte es quien justamente, entre comillas se podría decir, vigila, o a su vez es el que está en todos los clubes teniendo o viéndoles que se cumpla lo que dicen la norma estatutaria. Miren, lo de Nacho es lamentable, pero en el Nacho también está un interventor. Lo mismo pasó con Centro Deportivo Olmedo, estaba un interventor. Pero viendo cómo hoy por hoy se encuentra el complejo, a mí sí me llama un poquito también la atención ver que en realidad no ha sido atendido para nada ese complejo de Centro Deportivo Olmedo. Y bueno, yo sí creo que también aquí se tendrá que dar un informe claro de lo que hizo el doctor Maldonado en su momento. Me parece, Pedro Julián, que fueron como 3 meses o 6.
1: Estuvo menos de seis meses. A ver, es que fue asignado en diciembre del 2025, empezó sus funciones en enero porque había este tema ya de las vacaciones de Navidad, que no se esclarecía bien quién era el interventor. Bueno, al final inició en enero y estuvo hasta julio, sí, exactamente 6 meses, porque el 4 de julio ya puso la renuncia, que también había sido ya puesto, el ministerio le había puesto en su conocimiento de que quedaba sin efecto su nombramiento. Sí, 6 meses, un poquito menos, porque hablemos de que desde el 20 de enero más o menos empezó a trabajar.
0: Claro, bueno, pero eso también es un tema, ¿no? Donde los hinchas del Centro Deportivo Olmedo, que a propósito son quienes están económicamente respaldándole al club, parece que ya tuvieron algunas situaciones también de pagos pendientes a algunos jugadores. También están a la espera de estos 3 jugadores que anunció el profe Paul Alarcón para ver cómo podrían llegar a la Alianza, tomando en cuenta de que no hay un representante legal en Centro Deportivo Olmedo y que esa transferencia sea lo más normal, lo más común para evitar de pronto cualquier inconveniente a futuro. Hablemos en un caso de que el Alianza pueda pasar a la siguiente fase de estos zonales. Por eso quiere también el Alianza asegurarse 100% cómo está la situación de Olmedo para que estos jugadores puedan ser transferidos a el club que también va a participar en el torneo de segunda categoría, mi estimado Pedro Julián.
1: Sí, correcto. Yo creo que hay muchas cosas todavía que se deben ir arreglando dentro del Olmedo. Por ejemplo, yo lo decía el fin de semana, hay una persona encargada del complejo, hay personas que están dentro de las instalaciones, que están utilizando el gimnasio, que utilizan las habitaciones, hay personas que seguramente también estarán en el comedor. Bueno, de lo que yo poco he podido ver, también alrededor de las instalaciones del equipo. Y no digo que esté mal, lo único que digo es que cómo se está manejando, quién está administrando y bajo qué tutela se está teniendo las cosas del Olmedo, porque hoy no hay un directorio, no hay un administrador, la asociación de fútbol ha sido, en su momento dijo que se iba a hacer cargo, y esto también hay que aclarar, la Federación Ecuatoriana de Fútbol en su momento había manifestado de que no tenía ninguna autorización la FNASH para hacerse cargo de Olmedo, que eso estaba y que tenía que solucionarse ya la interna del club, pero que la asociación no podía hacerse responsable. Es lo que manifestado en la federación, en esta mesa técnica que fue llamada por parte del asambleísta Kevin Gallardo, que en realidad no tuvo mayores resultados hasta ahora, pero que al menos dejó algunas declaraciones que fueron importantes sacar de ahí. Lo de la federación, que manifestó que se debe seguir la normativa, que la asociación no tiene por qué hacerse cargo del Olmedo. También se hablaba del tema de multas, que se debe pagar todos, que debe haber el fair play financiero. También se hablaba muchísimo de que por parte del síndico de quiebra se hablaba de la deuda que tiene Olmedo, que ascendía a $1.900.000. Se hablaba por parte del ministerio que aclaraba. O sea, creo que se sacó versiones más que soluciones, pero al menos se conoce algo. Entonces, ¿quién está a cargo hoy del Olmedo? ¿Quién le está pagando a esa persona o a esas personas dentro del club? ¿Quién está haciendo mantenimiento? Porque todo eso está prácticamente, bueno, considero yo que debería estar hoy sin ningún administrador, si es que no hay nadie que se ponga a la cabeza del equipo. Y después de una semana de que hubo esa reunión, hoy se supone que debería haber una nueva reunión para sacar resultados de lo establecido la semana pasada. Pero creo que no ha llegado absolutamente a nadie, porque sigue habiendo compromisos particulares de cada persona, hay intereses personales de cada persona, de cada grupo, y hasta ahora no hay una solución. Por ahí escuché entre semana que había posibilidades, que había una nueva forma, pero hasta el momento nada que ver. Ojalá estén trabajando con perfil bajo para que luego se pueda dar una noticia y en realidad esto ya se pueda solucionar lo más pronto posible.
0: Sí, señor, no, esperemos que esto se desarrolle definitivamente para el bien de la institución. Son las 12:34, 12 del mediodía, tienen ya 34 minutos. Vamos a irnos a una pausa comercial, amigos oyentes, y al volver estamos ya abordando de lo que fue la fecha, una fecha más de la Liga Pro, donde Independiente del Valle se mantiene como líder, sacando una ventaja interesante, importante en el transcurso de este torneo nacional. Volvemos.
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0: Vamos, muy bien, son las 12 horas con 42 minutos, 12 mediodía, tienen ya 42 minutos, amigos oyentes, de Radio Estéreo Mundo, la Mega 90.5 y también de Radio Sensación 102.9. Bueno, me parece que estamos ya en contacto, ¿no?, con nuestra invitada del día de hoy que se conecta a través de el Facebook Live. Hablamos de Adriana Sánchez, quien el día de hoy nos va a acompañar, porque vamos a hablar de un tema de ETA Fashion, una de las boutiques más importantes que tiene todo el territorio ecuatoriano, y 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
3: Ahí está Diana Sánchez, que nos acompañó el día de hoy, representante de Eta Fashion, dándonos a conocer estas novedades muy interesantes y muy importantes. 12:55, 12 mediodía, tienen 55 minutos. ¿Tenemos pausa o todavía no, Pedrín?
2: Todavía no, pero...
3: Todavía. Vamos, entonces, hablemos un poquito, ¿le parece?, de lo que fue el tema de esta semana, donde se jugó una fecha más de la Liga Pro Ecuavez, donde Independiente del Valle se mantiene como líder. Si el campeonato hubiese sido del sistema del año anterior, prácticamente Independiente ya era campeón.
2: Claro.
3: No había ninguna duda sobre lo que podía haber hecho Independiente.
2: Pero difícilmente que alguien lo alcance en la siguiente fase, así que, bueno, se podría adelantar un poquito quién será el monarca del fútbol ecuatoriano. Bicampeón podría ser, ¿no?
3: Podría ser, claro. Pero bueno, recordemos que todos inician... Y bueno, la ventaja que va a tener Independiente va a ser muy importante,
2: claro,
3: en el hexagonal final.
2: Sí, definitivamente. A ver, vamos a revisar. Libertad se despertó en condición de local, jugó en el Reina del Cisne de Loja ante Lorense. 3-0 quedó ese partido, goleada por parte de Libertad, que hizo un partido bastante bueno con goles de Billington Brand al minuto 38, Anthony Cherra al minuto 45 más 1 y Gabriel Cortés, el loco Cortés, apareció al minuto 82 para poner la tercera conquista. Se demoró una eternidad, por cierto, el VAR en decir si era o no era gol por parte de Gabriel Cortés. Bueno, el resultado fue 3-0 para Libertad, que escaló hasta la novena casilla, salió de ese hexagonal del descenso, mientras que Lorense no levanta cabeza, no se recupera el equipo del Oro y cayó a la posición número 13.
3: Ya estaremos luego analizando también la tabla de posiciones. En otro compromiso que se jugó también en el Estadio Jocay de Manta, lamentablemente el Manta no levanta cabeza. El Manta, jugando de local, cayó 1-2 frente al Mushurruna, al equipo del Ponchito. Se adelantó el equipo de Mushurruna con Christopher Angulo al minuto 5 y luego Ronnie Carrillo al minuto 7. Y José Angulo al minuto 23 dio el descuento para el equipo del Manta, que se hunde en la tabla de posiciones.
2: Hubo goleada, en cambio, en el Olímpico Atahualpa ante un técnico universitario que sus jugadores salieron a respaldar el trabajo del director técnico. Estuvieron presentes en la mesa de la rueda de prensa, dijeron que fue responsabilidad total de los jugadores y que el técnico no tiene nada que ver aquí. Bueno, al final cayeron 5-0. La Chato leí con goles de José Fajardo al minuto 7 por la vía del penal. Rafael Chila al minuto 12 fue el gol en contra que puso el 2-0. Luego llegarían los goles de José Fajardo, el panameño, al minuto 34 y al minuto 55. Y para que el jugador Azarias Londoño, al último minuto del partido, le marque el 5-0, goleada de la Católica frente al técnico universitario.
3: Y otro equipo que tampoco levanta cabeza y le está yendo muy mal es el Club Sport Emelec, que a propósito, jugando en el Capuel, cayó 0-2 frente a Sociedad Deportiva Aucas. Ayrton Preciado, exjugador del Club Sport Emelec, anotó doblete al minuto 37 y al minuto 80 para darle el triunfo a Papá Aucas, jugando en condición de visita.
2: Ayer, en cambio, se jugaba el partido entre Independiente del Valle y el Deportivo Cuenca, partido que terminó a favor del equipo rayado con un gol solitario de Juan Riquelme al minuto 53. El Cuenca de Mías se quedó con un hombre menos en el partido y con esto el Independiente asegura su primer lugar, que por cierto íbamos a hablar después de la pausa lo que hizo Independiente, nuevo equipo en su portafolio de equipos internacionales.
3: Así es, 12:59 para terminar justamente ese torneo de la Liga Ecuavet, con algunos partidos que todavía nos quedan. El Macará, en el Bellavista de la ciudad de Ambato, nuevamente fue por la victoria y ganó 2-1 al Guayaquil City. Franco Pose al minuto 36 y Agustín Campana al minuto 61 le dieron el triunfo al equipo de la ciudad de Ambato, y para Guayaquil City descontó Edison Mero a los minutos adicionales de la primera etapa.
2: Y cerró la jornada de este domingo. Leones del Norte recibió en Ibarra con gran presencia de público al Barcelona. Patricio Madero al minuto 22 se ponía en ventaja al equipo norteño, mientras que Sergio Díaz apareció al minuto 78 en una jugada polémica. Al final se terminó dando el gol para Barcelona, 1-1 terminó este encuentro.
3: Y lo decía Pedro Julián al inicio de la programación, el día de hoy termina la fecha ¿Cuándo? A las 19:07 p.m. en el Estadio Rodrigo Paz Delgado, Liga Deportiva Universitaria de Quito, se enfrente al Delfín de la ciudad de Manta, y estaremos ahí sí dando a conocer ya más adelante la tabla de posiciones y la próxima fecha que se viene luego de que finalice el día de hoy, mi estimado Pedro Julio.
2: Muy bien, vamos a la pausa y ya retomamos con más información aquí en la señal de 90.5, 102.9, La Mega y Radio Sensación.
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0: Son las 13:06, la 1:00 p.m. tienen ya 6 minutos, amigos oyentes de Radio Estéreo Mundo, la Mega 90.5 y también de Radio Sensación 102.9. Bueno, nos quedamos ya en lo que fue estos compromisos que se dieron justamente en el marco de la Liga Pro Ecuavet, y al término de esta fecha, a propósito, la fecha número 23 que se ha jugado este fin de semana, faltando un compromiso que se jugará el día de hoy en horas de la noche entre Liga Deportiva Universitaria de Quito y el Delfín. La tabla de posiciones queda al momento de la siguiente manera: Independiente del Valle tiene un total de 23 partidos jugados, suma 58 puntos y un gol diferencia de más 34 goles.
1: La Católica de segundo, 39 puntos y 19 en el gol diferencia.
0: Bueno, le está sacando 19 puntos.
1: Claro.
0: Qué barbaridad, es Independiente del Valle. Una buena, buena, buena ventaja. Tercer lugar, está escalando el Macará de la ciudad de Ambato con 38 puntos y un gol diferencia de más 7.
1: Mientras que el Aucas es cuarto, 38 puntos, pero más uno en el gol diferencia.
0: En quinta posición se encuentra el Barcelona Sporting Club, 35 puntos y más 6.
1: Y cierra el hexagonal Liga de Quito, que tiene 32 puntos más 4 en el gol diferencia.
0: Ojo que Liga podría escalar inclusive hasta la quinta posición, ganando el día de hoy, ¿no?
1: Claro.
0: Por el gol diferencia hasta la tarde. Y bueno, eso en el grupo 1, en el hexagonal, podremos decir de que darán los cupos a la Copa Libertadores de América. En el otro grupo, que dará cupos en cambio a la Sudamericana, se encuentra en séptima posición Leones del Norte con 32 puntos y más 2.
1: El octavo es el Deportivo Cuenca, que tiene 31 y empieza el gol negativo. Menos 7 tiene el Deportivo Cuenca de goles en contra.
0: Desde el séptimo lugar apretadita la tabla, ¿no? Porque sí, sí, sí. En novena posición se encuentra el Libertad Fútbol Club de Loja con 30 puntos y menos 2.
1: Y el Mushurruna con 28 menos 5 es quien cierra este cuadrangular internacional en busca de un cupo a la Sudamericana. Todavía pueden alcanzar meterse en ese hexagonal, porque mira que Liga de Quito con 32. Si hoy cae ante Delfín, bueno, será para frotarse las manos entre los equipos que vienen atrás.
0: Claro que sí. Ya hablando del otro hexagonal, en cambio, Guayaquil City se encuentra con 28 puntos y menos 5.
1: El MLE con los mismos 28, pero con menos 9 en el gol diferencia.
0: En 13ª ubicación, el Orense con 26 puntos y menos 8.
1: Igual en puntos, el técnico universitario, 26 menos 9.
0: En 15º lugar, el Delfín. Los dos equipos de Manta complicados, ¿ah? Con 23 puntos y menos 8.
1: Y el Manta es el último equipo con 14 puntos y menos 20 en la casilla 16.
0: Ahí está la tabla de posiciones de este torneo de la Liga Pro Ecuavet 2025. Nos vamos a la fecha que se vendrá, a la fecha número 24, si no estoy mal, que se jugará justamente este próximo fin de semana, Pedro Julián.
1: Correcto.
0: O la 25 es.
1: Es la 24. Se viene partidazo el día viernes, 7:00 p.m, será el partido entre Liga y el Independiente del Valle. Este partido se juega en el Gonzalo Pozo Ripalda. Por cierto, Liga arrendó su escenario para un evento internacional, así que jugarán en el Gonzalo Pozo, en el sur de la capital. Liga versus Independiente.
0: ¿Eso se jugará?
1: El día viernes, viernes 7.
0: Pese a que hoy día tiene participación Liga, ¿no?
1: Sí.
0: Pero jugará el día viernes.
1: Así le han puesto, cerquita a los partidos.
0: Bueno.
1: El Aucas juega el día sábado a las 4:30 p.m. ante Leones del Norte. El sábado continúa la jornada entre Barcelona y Macará. Esto será en cambio el sábado a las 7:00 p.m. y con eso se cierra la jornada del día sábado.
0: Siga nomás, Pedro Julián, porque estoy aquí perdido, estoy la jornada 20, me saltaron aquí.
1: Muy bien, vamos a la jornada del día domingo. A las 4:00 p.m, el Delfín jugará ante el Orense, el Guayaquil City ante el MLEG a las 7:00 p.m, y el día lunes, que es feriado, se juegan 3 partidos. El técnico jugará ante el Mushurruna, este partido se juega en la Tacunga, por cierto, partido que estaba previsto para que se juegue aquí en el Olímpico. Bueno, jugarán en la Tacunga entonces a las 2:00 p.m, Libertad frente a Católica será el lunes a las 4:30 p.m, y el Cuenca ante el Manta el lunes a las 7:00 p.m. Así, la fecha 24, en donde uno de los partidos más llamativos estará entre Liga y el Independiente del Valle.
0: Ahí están entonces los compromisos que se vienen también por esta fecha en el torneo nacional de la Liga Pro Ecuavet 2026. 13:12. Pedro Julián, Bueno, y hablando de este tema también, porque justamente estamos hablando de la Liga Ecuavet, usted decía sobre el tema, ¿no? Recordemos que el técnico universitario solicitó la inspección del Olímpico de la ciudad de Riobamba. Correcto. Porque quería jugar su compromiso en condición de local en el estadio de nuestra ciudad, el Fernando Guerrero. ¿Qué fue lo que sucedió? Al parecer, usted tiene esa información, porque llegaron los supervisores de la Liga Pro a observar el estadio, cómo se encontraba, para ver si era o no calificado para esos compromisos. ¿Qué pensaba el técnico universitario jugarlos acá en la ciudad de Riobamba?
1: Con dos supervisiones se realizaron para ver si el estadio tenía las condiciones para poder jugarse este partido, pero por el tema de tiempo no va a alcanzar para que el Rodillo Rojo pueda jugar en Riobamba, y decidieron jugar en la Tacunga. El estadio tiene algunas deficiencias que son graves y necesita mantenimiento urgente, según el reporte. Los problemas que se identificaron fueron cinco. Se identificaron cinco patologías, principalmente en el tema del césped, en donde se va a jugar: presencia de hongos fitopatógenos en el césped. Hay hongos que afectan justamente a la calidad del césped. Hay también una pérdida de cobertura vegetal en zonas de alta afluencia de juego, desniveles superficiales en el terreno de juego, borrado y deterioro de las líneas de marcación reglamentaria y la decoloración generalizada de todo el césped, es lo que se manifestó en este informe presentado por parte de la Liga Pro y que no da paso al estadio. Son cinco cosas que son en el césped. El resto, camerinos, ingresos, accesos, parece que no tuvo ningún inconveniente, pero claro, el césped, que es uno de los principales protagonistas, es en donde no se puede jugar este partido.
0: Y es una pena, ¿no? Porque el gramado en sí es justamente el que se presta para el espectáculo. Ojalá el actual interventor de Federación Deportiva de Chimborazo, bueno, tomemos en cuenta también que a veces no se puede echar la culpa así porque así. Este tema también de la situación climática, en las mañanas es un tremendo frío, heladas, en cambio en horas de la tarde también se hace presente el astro rey o el sol aparece, y eso creo yo que también puede ser alguno de los temas que involucra para que el estadio no se encuentre bien cuidado. Ya lo decíamos inclusive anteriormente también cuando veíamos unos espacios amarillos en ese escenario que se venía ocupando por el torneo provincial de segunda categoría, se seguirá utilizando, porque Daquilema, recordemos que va a jugar ahí, en ese escenario, en condición de local, el zonal. Entonces ahí será algo muy importante para ver qué puede hacer Federación Deportiva de Chimborazo a través del licenciado Guillermo Luque como interventor de este organismo, para ver si se le puede dar el mantenimiento para que la cancha esté en buenos términos, que llegue a la aceptación para que se pueda desarrollar con total normalidad y así de pronto evitar inconvenientes a los próximos eventos que puede tener el equipo del Daquilema, porque es el equipo que va a representar a Chimborazo en los zonales, porque conozco que el Timoteo Machado sí está habilitado y el Timoteo Machado en cambio jugará allá en la Alianza de Guano sus compromisos en calidad de local. Entonces ojalá llegue también estas sugerencias que se han entregado por parte de los señores que estuvieron inspeccionando el Estadio Olímpico, que se atienda el gramado en sí, porque otras situaciones ya se hicieron en los camerinos, en las baterías sanitarias, que creo que por ahí no pasó el tema de que no pase la inspección, sino como lo ha dicho Pedro Julián, claramente es por el mal estado que se encuentra el gramado. Así es que hay que trabajar. Hay que poner, ojalá esto que ya lo que no se jugará, porque se jugará una vez cada 15 días, me imagino, porque de acuerdo al fixture, ¿no?, que se programe también por parte de la Federación Ecuatoriana de Fútbol, podrá ser utilizado este estadio y que se le pueda dar un mejor mantenimiento de pronto para unas próximas competiciones que se pueden dar, quién sabe, no solamente por Daquilema, sino también por otros clubes que de pronto tienen como opción venir a jugar acá en la Sultana de los Andes, tanto en la Serie A como también en la Serie B.
1: Estaba leyendo un poco acerca de estos hongos que tiene el estadio, el césped del estadio, que si bien es cierto, no representan un peligro latente para la salud del ser humano, porque en realidad son hongos que producen daños en la vegetación, y por eso es el daño justamente al césped, pero podría generar algún tipo de reacción, por ejemplo alergias por esporas, irritación dérmica al tocarlo con el con el pasto infectado por alguna caída, alguna barrida. Algunas personas experimentan dermatitis por este contacto o comezón, infecciones en raspaduras. Bueno, o sea, son cositas que, si bien es cierto, no es un peligro fuerte a la salud, pero para las personas que son alérgicas o en realidad en este ritmo del fútbol, ¿no?, que tiene de barrerse, o las caídas que normalmente son, que son frecuentes dentro del fútbol, podrían generar algún tipo de alergia. Por eso la importancia y la prioridad de que el estadio sea tratado de la mejor manera y lo más pronto posible.
0: Bueno, así es. Me consultan, Pedro Julián, de pronto usted tenga el dato. ¿Para cuándo está previsto el arranque del torneo de segunda categoría? Hablo de los zonales en este caso, ¿no?
1: El 8 de agosto estaba previsto.
0: Entonces hablamos la próxima semana.
1: Exacto.
0: No, pues esta semana ya.
1: Ah, claro, esta semana.
0: Esta semana, ¿no? Sí, pero sí, no sí. He visto alguna noticia de que ya se ha convocado de pronto por parte de la Federación Ecuatoriana de Fútbol a la realización del fixture, o será el día de mañana seguramente, porque los martes son las sesiones que se realiza por parte de la Federación Ecuatoriana de Fútbol. Y Daquilema tiene participación en la Copa Ecuador, no es esta semana, ¿no?
1: El día 3 es esto, el próximo día jueves, si no me equivoco.
0: El próximo jueves tendrá entonces participación de Daquilema frente a Astilleros, así es, ¿no? Y a propósito de estos zonales, participan 48 equipos clasificados de las diferentes asociaciones provinciales. Están divididos en 8 grupos de 6 clubes cada uno, ¿no?
1: Uh-huh. El 8 de agosto mismo tengo la fecha, le confirmo.
0: Sí. El calendario empieza con 10 fechas con partidos de ida y vuelta. Los dos primeros equipos de cada grupo, 16 clubes en total, avanzan a los cuadrangulares de semifinales. Es decir que habrá 16 clubes que avanzarán a los cuadrangulares. Hablamos de 4 cuadrangulares.
1: Correcto.
0: Sí, ¿no?
1: Tenemos 16 equipos y 4 cuadrangulares.
0: 4 cuadrangulares. Ya clasificarán los primeros. Para... los primeros de cada cuadrangular.
1: Sí, para tener al cuadrangular final.
0: La semifinal.
1: Tengo entendido que es un cuadrangular final. También es todos contra todos. Exacto, es un cuadrangular final. Y los dos equipos que tengan más puntos son los clasificados.
0: Sí, señor, así es.
1: Sí, pero eso es largo el torneo. Y solo viéndolo, a ver, si Daquilema o Alianza llega a la siguiente fase, tendría que jugar 10 partidos. Clasificando a la siguiente fase, se va a encontrar con 4 equipos ahí, en donde tendrá que enfrentar 6 partidos. Y en el último cuadrangular también tendrá que enfrentar 6 partidos.
0: Claro.
1: Estamos hablando de 12 y 10, 22 partidos más le restarían a este torneo, llegando hasta instancias finales.
0: Así nomás está también, a propósito, los amigos que nos estaban consultando, el sistema de campeonato de segunda categoría con lo que ya fueron años anteriores los playoffs por el tema de la pandemia, pero en este año se tomó la decisión de hacer nuevamente o regresar a los zonales por parte de la Federación Ecuatoriana de Fútbol. Los grupos ya lo conocemos, ya sabemos con quién deberán enfrentarse los dos equipos de la provincia de Chimborazo, a la espera, lógicamente, conocer qué sucederá de pronto con los clubes. Ya tuvimos la novedad de la semana anterior que UTC, por ejemplo, se bajó porque no tiene la licencia para su participación. Y vamos a ver, ojalá no existan algunos inconvenientes de pronto en los equipos que con más equipos, valga la redundancia, van a estar jugando estos zonales, por ejemplo Manabí, Guayas, Pichincha, que son los equipos que mayor número de participantes tendrán en estos zonales de segunda categoría. 13:20, Pedro.
1: Muy bien, vamos a hablar una vez más de los equipos de la Liga Pro y hablemos de Macará, porque se prepara para enfrentar al Santos de Brasil en los octavos de final de la Copa Sudamericana. Los partidos están programados para el día 13 de agosto en Brasil y el 20 de agosto será en la ciudad de Ambato. Está prácticamente el 80% de la taquilla ya vendida para este partido entre el Macará y el cuadro de Santos. Se conocía que solo sería la general oriental la que estaría entonces, sí, justamente la general oriental, la que todavía tiene espacio. $30 cuesta esta general. El resto de localidades está agotada: general occidental, la tribuna, palco y preferencia. Estaban los precios de entre $25 y $60, los valores que se daba por parte de Macará, hasta un poco más, no se me va el dato por acá, pero entre $25.
0: ¿70?
1: ¿Mandé?
0: 70 decía,
1: palco. Era uno de los precios. Ya le confirmo exactamente cuánto estaba el palco, pero $30 es las entradas que todavía quedan en el estadio. Acá lo tengo justamente, los valores. General 25, preferencia 40, tribuna 60 y palco 100. Ahí está el valor. Sí. Correcto.
0: Y esos partidos son de ida y vuelta nada más, ¿no?
1: Son ida y vuelta.
0: Ahí se clasifican a la siguiente instancia. Y bueno, llegará Neymar y en Ambato hay mucho entusiasmo porque Neymar Jr. estaría arribando a territorio ecuatoriano y jugando frente al Macará, el ídolo ambateño por la Copa Sudamericana. ¿Sabe que el interventor del Club Deportivo El Nacional, y hablando así lógicamente de los equipos también, y sobre todo por Nacho, que es un equipo que tiene aceptación por parte de los ecuatorianos, es Juan Manuel Aguirre? Él fue presidente del Deportivo Quito en los tiempos de descenso y conoce cómo es el caminar sobre este tema de El Nacional. Ahora él, como director o interventor del Nacional, el abogado de profesión, lanzó una máxima: pese a la crisis, el Vitri sigue siendo viable, manifestó. Aguirre, que está desde el 8 de julio del 26, justamente en el tema de interventor del Club Deportivo El Nacional, que fue cuando la Federación Ecuatoriana de Fútbol encomendó el futuro del equipo, que quedó a la deriva tras la renuncia de todos los vocales de la directiva, inicialmente presidida por Marco Pasos. Con el lapso de 90 días, Aguirre tiene la misión de llamar a nuevos comicios, pero el tema de demandas, deudas por pagar y documentos por firmar ocupan día a día. El interventor del Club Deportivo Nacional conversó y manifestó una preocupante cifra tras la reunión de la documentación que reposa en las oficinas criollas. Así tiene que darse una intervención. Clarito, ha dicho el señor. La documentación que reposa en las oficinas del Nacional estima entre 12 millones el gran déficit del equipo militar, que navega en la última posición a la Serie B. Con las cuentas bancarias principales congeladas por acciones judiciales y laborales, la institución exmilitar hoy sobrevive al día haciendo malabares contables para evitar que el balón deje de rodar definitivamente. Pese a ello, Aguirre cree que la operación criolla es viable por la estructura y la historia del equipo. Pero en ese esquema, el apoyo de las Fuerzas Armadas es vital. Durante esta semana, el interventor criollo pedirá el apoyo castrense para impulsar una auditoría forense para determinar la deuda real del equipo. La idea no es nueva, pues desde hace varios años ha existido iniciativas entre los socios para que realicen esta revisión especial. La auditoría forense particular podrá constar de 50.000 a 70.000. El club no las tiene ahora, pero sí puede anclar a las Fuerzas Armadas al comando conjunto. El Nacional, develó también el señor Aguirre, en los 15 años de vida institucional, tras la revisión de documentos, se han encontrado con muchos contratos con futbolistas con sueldos poco viables para pagar un equipo en la Serie B del campeonato ecuatoriano. Hay casos como los de Charles Vélez, a quien se le debía 250.000, luego que la deuda ascendió a $300.000. Citando este último caso, según Aguirre, el contrato estableció que el futbolista terminase cobrando 22 mil mensuales en el 2028. Ahora el club enfrenta un problema con el volante ante la imposibilidad de cumplir con los acuerdos iniciales firmados. Otro jugador como Jordan Congo y Roberto Garcés también tuvieron acuerdos con el equipo con sueldos que iban aumentando conforme avanzaba el tiempo del acuerdo. Empezaban con 4.000, luego se incrementaban a 5.000 en el 27 y 6.000 en el 28. Ambos jugadores ya no están en el club, pero siguen. Pero según Aguirre, cobrarán hasta el último día de trabajo. Aparte las deudas en FIFA y los pendientes con el Servicio de Rentas Internas y el Instituto Ecuatoriano de Seguridad Social. También hay que pagar 140.000 con el ex técnico Omar Azad, 20.000 con el Club Estudiantes de Mérida por el pase de Franklin Carabalí. En total, al Nacho no hay quien le salve. Y aparte de eso, algunos jugadores no quisieron nuevamente llegar a un acuerdo para poder refinanciar la deuda. Por lo tanto, al Nacional en estos días, quién sabe, hasta el día de mañana, le estarán restando 6 puntos. Y con eso prácticamente el Nacho es el primer equipo que jugará el 2027 en la primera B. Perdón, en la segunda categoría provincial en Pichincha. Así nomás la situación, algo parecida. Mucho se habla también de intereses en el complejo o hacia el complejo del Club Deportivo El Nacional, y esto es lo que ha llamado la atención. El Nacho hecho pedazos, Olmedo hecho pedazos, algunos equipos importantes, tradicionales, en este caso de la capital de los ecuatorianos y también de la ciudad de Riobamba, mi estimado Pedro.
1: Sí, me estaba acordando justamente el tema del Olmedo, cuando terminó descendiendo a la segunda categoría y empezaron un tema económico complicado. Lo recordaba esto porque, por ejemplo, el Nacional, al descender a la segunda categoría, empieza a tener una mayor cantidad de problemas. Si bien es cierto lo que dice su interventor de que se puede solucionar de alguna manera por toda la parte operativa del Nacional, por la historia que tiene, por el trayecto que tiene, pero la segunda categoría es sumamente complicada. Mira que recordaba esto porque el Olmedo fue sancionado en el 2022 de no poder contratar jugadores durante 2 periodos, y entre varias causas, pero bueno, una de ellas es justamente este tema de no haber podido contratar jugadores, de tenerle al equipo de alguna manera retenido o en las manos de los jugadores, porque recuerda que Olmedo le ponían las condiciones a los jugadores, que si no les pagaban más se iban, que si no había algún premio no iban a jugar. Eso pasaba con algunos jugadores, y el Olmedo se veía de manos atadas porque no podía contratar a jugadores, y terminó descendiendo a la segunda categoría por situaciones ya extrafutbolísticas que deberían en algún momento investigarse, ¿no? Cómo fue el descenso del Olmedo a la segunda. Pero de ahí, ¿Olmedo qué perdió? Perdió los derechos de televisión, perdió muchos auspiciantes,
0: claro.
1: La taquilla ya no era la misma que en la Serie B, y eso que durante la administración de Flor en el 2023 Olmedo tuvo una acogida importante por parte de la hinchada para tratar de rescatarle, de volver a ascender, pero ya es difícil tener a un equipo sin todo ese presupuesto. Y hacía esto, traía colación, porque le podría pasar al Nacional, a menos que la gente del Nacional se comprometa, tenga un apoyo. Tiene por ahí lo de las Fuerzas Armadas, que hace algún tiempo atrás está desvinculado el Nacional, pero que si hay un compromiso y lo pueden ayudar con los aportes mensuales que antes se aportaban, podría ser una salvación. Que la misma hinchada del Nacional vaya y te llene el por lo menos la preferencia del Olímpico Atahualpa, como lo hace el Deportivo Quito, por ejemplo. Pero segunda categoría a veces se convierte en una categoría donde la gente deja de ir al estadio, deja de alentar, ya no le apoya económicamente, los auspiciantes son mucho más complicados, contratar a los jugadores es mucho más difícil porque ya no tienes jugadores de primera A, primera B, sino que tienes que jugar con elementos de la segunda categoría, que no de que sean malos, pero hay muchos equipos que tienen más experiencia, más trayectoria, tienen una mejor salud financiera. Hay equipos que vienen participando año tras año y no tienen problemas económicos, caso de Aquilema, por ejemplo, el caso de la Unión en Cotopaxi, está el mismo Astillero en Guayaquil. Son equipos que vienen con buena presencia de jugadores, que tienen escuelas, que tienen diferentes empresas que les apoyen, tienen inversionistas. Pero el Nacional, en cambio, tiene una cantidad de dinero que adeuda, y caer en la segunda es un problema mayor por el tema de ingresos económicos.
0: Claro.
1: Sí, es complicado.
0: Ese es el tema, ¿no? Y bueno, y hablando ya de esta situación también, creo que es algo similar lo que pasó con Olmedo, pero de Olmedo me recuerdo que a su debido tiempo al menos se tuvo a Romario Caicedo para, claro, que el equipo pueda jugar ese año en la Serie B, ¿no? Me recuerdo que a Romario lo vendieron una buena cantidad en ese tiempo a Fuerza Amarilla, equipo que ya no existe, o no sé si existirá, al menos era de la provincia del Oro.
1: Ya no le he visto tampoco,
0: y yo Juan. No, tampoco, pero bueno, Romario fue prácticamente el salvador, si ese es el término adecuado, porque se le vendió los derechos deportivos y ahí la dirigencia pudo al menos tener un dinero como base para poder armar el plantel. En la primera vez del fútbol ecuatoriano, cuando estuvo presidido por la ingeniera Mayra Argüello, nos recordamos claramente, ahí inclusive también se fueron un pocotón de jugadores que salieron firmando finiquitos y algunos se fueron a otros clubes, y prácticamente ahí se perdió lo que tenía la base de jugadores del Centro Deportivo Olmedo. Tenía aproximadamente unos 60 y pico de jugadores que en su mayoría salieron en esa administración. Algunos inclusive les regalaron o les dieron el pase o la carta de libertad para que vayan y negocien de manera personal con los otros clubes. A otros se les decía que firmen, que no le van a pagar esa cantidad que le están debiendo, que le van a pagar la mitad, pero que firmen para que puedan desvincularse del Centro Deportivo Olmedo, y se les daba toda esa facilidad, ¿no? En ese entonces me recuerdo claramente. En cambio, en el Nacho la situación es más compleja, porque jugadores que, inclusive el mismo Pedro Quiñones, ¿ah? Pedro Quiñones, que pasó por Nacho, estuvo por Emelec también, él tampoco, si no estoy mal, Pedro Quiñones nace en el Nacional, Pedro Quiñones, porque luego se va al Club Sport Emelec, y él fue jugador del Nacho, de las canteras del Club Deportivo El Nacional, Pedro Quiñones. Pero bueno, son situaciones ya personales, porque ahí creo que no debemos fijarnos en cierta manera el amor que supuestamente le tienen al club. Hay otros que sí tienen un amor especial al club que los vio nacer, al club con los que pudieron salir a nivel internacional. Muchos, por ejemplo, hoy hablando un poquito del Nacho, piden que Luis Antonio Valencia pueda hacerse cargo del Nacho, pero bueno, a Luis Antonio le pusieron tantos fieros cuando firmó por Liga Deportiva Universitaria de Quito, y le dijeron que es un traicionero, quemaron inclusive la imagen que tenían en las banderas los hinchas de El Nacho, de Luis Antonio, y creo que se le va a ver muy complicado esta situación. Pero si ponemos en una balanza lo de El Nacional, es más preocupante que lo del mismo Olmedo, sino que en Olmedo falta voluntad de los señores que actualmente se encuentran como socios. Falta voluntad, falta predisposición, falta acuerdos, falta que el uno diga la verdad, el otro también. O sea, hace falta unión, ese es el término adecuado, unión para trabajar de manera conjunta. Recientemente nomás leía y veía, ¿no?, que decían que nunca han tenido nada que ver con el club a su debido tiempo. Pero buscando unos documentos de Centro Deportivo Olmedo y abordando ahora sí el tema del equipo, veía, ¿no?, cómo asoman personas que estuvieron siendo parte de el Centro Deportivo Olmedo en una directiva. Y miren, les voy a leer, ¿no?, un pedacito nada más de lo que justamente estaba revisando. Y bueno, se dicen que nunca estuvieron ahí, pero la realidad es definitivamente otra, ¿no? Ustedes se recordarán cuando el señor Jaime Tamayo llama a un proceso eleccionario en el complejo, cuando se inició todo este tema, cuando inclusive se presentó una acción de protección por parte del doctor Galo Horna, pero que no hicieron caso, no acataron y se dieron las elecciones, me recuerdo, en ese tiempo en el complejo del Centro Deportivo Olmedo.
1: Un primero de septiembre.
0: Exactamente, ¿no? Bueno, y tenía este documento aquí, donde se da a conocer el 5 de septiembre se realiza o queda establecido como nuevo directorio del club Centro Deportivo Olmedo el 5 de septiembre del 2025. Vamos a ir un año, ¿no? Hasta el 5 de septiembre del 2029. De la siguiente manera, les leo. Luis Peñafiel, presidente de Olmedo, que no fue ni socio. Javier Álvarez, la verdad ni le conozco y no sé ni quién sea esta persona, vicepresidente de Olmedo, con números de cédula está a propósito, ¿no? El primer vocal principal, Marco Bisueta, con el número de cédula. Segundo vocal principal, Luis Barba, con el número de cédula. Tercer vocal principal, Paul Tacle. El cuarto vocal principal, Abraham Paucar. El quinto vocal principal, Germánico Guerrero. Esto cuando se dio las elecciones del 5 de septiembre del 2025 que se realizaron en el complejo. La lista continúa porque como primer vocal suplente se encuentra el señor Jaime Pilco. El segundo vocal suplente se encuentra el señor Miguel Hernández. El tercer vocal suplente es Saúl Villa. El cuarto vocal suplente es Manuel Ruiz. Y el quinto vocal suplente se encuentra Washington Zavala. En el sexto punto dice, se procede a la toma de juramento posesión y elaboración de nombramientos del nuevo directorio. Los candidatos aceptaron, dice, su dignidad correspondiente de manera oral y de manera escrita, procediendo a suscribir las respectivas aceptaciones de sus cargos, plasmado firma y huella en ella. Toma la palabra el señor Jaime Tamayo, el cual le desea el mayor de los éxitos a la nueva directiva y que busca que todas las diferencias entre socios puedan acabar y se vea desde hoy en adelante el beneficio del Club Centro Deportivo Olmedo, esperando que se pueda seguir fortaleciendo la nueva historia del ciclón. Séptimo, habiendo cumplido con el orden del día, el señor presidente concede un receso para la elaboración de los nombramientos y sus respectivas aceptaciones. Agotado el orden del día, se termina la Asamblea General de Socios, siendo las 21 horas. Para constancia de lo ocurrido, firman el presidente y secretario que lo certifica.
1: ¿Y ahí la firma?
0: ¿Ah?
1: ¿Ahí la firma el presidente?
0: Tengo que revisarle, no está la firma, parece que sí, tenía que revisarle. Eso solamente...
1: Es que difícil que esté.
0: El documento...
1: Porque se acuerda que no estuvo presente, sino que estuvo...
0: Él estuvo vía...
1: Vía Zoom. Declaraciones... de las mismas personas que estuvieron adentro de la de esa asamblea. Bueno, al final
0: no hay firma,
1: claro. A ver, y aparte, entregaron un acta sin la firma del presidente.
0: Claro, en ese tiempo del presidente,
1: claro. Pero, ¿sí sabe qué pasó con esa directiva? ¿Se registró o no se registró?
0: Nunca se registró.
1: ¿Por qué no se registró?
0: Porque no tenían la documentación necesaria. Se eligió un presidente que no era ni socio.
1: Correcto. Porque no había...
0: El vicepresidente, la verdad, no sé si fue socio también. Me parece que no fue tampoco socio.
1: Porque no había cédulas de algunas personas.
0: Claro.
1: Se habían ocupado cédulas de personas que no estuvieron presentes.
0: Exactamente.
1: Entonces son cosas que el ministerio no iba a subsanar nunca.
0: Nunca.
1: Correcto. Pero por eso le preguntaba si se registró o no se registró. Que al final van a decir, pero si no registramos, no hay ningún problema. ¿Sabe cuál es el problema? Y le voy a decir... El 11 de mayo del 2018 se envía, le da el Ministerio de Deporte a la presidenta de ese entonces, Mayra Argüello, como presidenta, y quiere que le cuente los vocales de ese entonces.
0: Claro.
1: El primer vocal, bueno, el vicepresidente lo conocíamos, ¿no? Que era Manuel Uvidia. El primer vocal, Edwin Argüello. Segundo vocal, Carlos Parreño. Tercer vocal...
0: Fallecido, a
1: propósito. Sí. Tercer vocal, Víctor Bonifaz. Cuarto vocal, Saúl Villa, que otra vez aparecía en su lista, ¿no?
0: Sí.
1: Por ahí, José López, el quinto vocal. Vocales suplentes son Gustavo Espinosa. Segundo vocal, suplente, Pablo Zamora. Tercer vocal, Abraham Paucar. Cuarto vocal, mire quién aparece por aquí, Marco Bisueta. Y quinto vocal, Freddy Villegas. Así que no hayan sido parte nunca.
0: Que nunca han sido parte... de ningún directorio. Miren, solito, las cosas cuando se dan así solas, con nombres y apellidos, desde la presidencia de la señora Mayra Argüello, cuando asume el mismo señor Peñafiel, cuando salió, y me parece que también, no, en Flor no estuvo el señor, pero hayan estado, no es que digan que nunca han estado en ninguna directiva, hayan estado ustedes involucrados también, siendo parte también de eso. Y inclusive en la última elección que supuestamente se daba para elegir al señor Peñafiel como presidente, que luego en cambio ocupó el cargo de inversor porque sabían que estaban cometiendo una ilegalidad, que se prestaron, porque si no también recordemos que hubo también una famosa elección en el municipio del Cantón Ribama cuando le eligieron a un concejal como presidente y luego se dieron cuenta que hicieron las cosas mal hechas y luego dijeron que no es el presidente de Olmedo, auspiciados por el mismo señor Tamayo, porque el señor Tamayo no tenía esa solvencia que lógicamente se necesitaba para tener al frente a la institución ribambeña. Pero ahí están las consecuencias y mire lo que está pasando. Y ahí están los nombres de los mismos y los mismos de siempre. Ahí están constando los nombres. Ahí están. Que supuestamente primero piensan en el proyecto porque supuestamente tienen personas que van a invertir en el mismo. Primero sálvelen al club, por Dios. Primero salven al club, luego hablen del financiamiento de las personas que quieran venir a invertir en Centro Deportivo Olmedo. Si el club está yéndose, está en terapia intensiva, está yéndose a morir, puede hasta desaparecer.

0: No quiso ser presidente porque nunca presentó la candidatura, pero sí apareció con una idea de hablar de un proyecto. Durante todo el debate que nosotros realizamos y que estuve encabezando como moderador de ese debate, señor Bisueta tenía ideas, tenía propuestas, pero que nunca se vieron reflejadas tampoco en documentos, en papeles. Entonces, yo creo que esta idea de venir a decir todo el tiempo de que hay proyecto, que hay inversionistas, que si se van. Hoy leí que el arquitecto Granizo quiere volver, no sé si sea cierto, ya hoy en redes sociales no se sabe ni qué es verdad, pero decía que el arquitecto Granizo quiere volver solo cuando los socios de 10 se vayan del equipo. Mismo discurso, mismo material que se utiliza año tras año. Es increíble cómo no se puede entender que hoy quien debería llamar a esto es los socios y a la espera de que las autoridades externas puedan dar una opinión. Hoy estaba seguro que se podía haber dado una respuesta, pero le veo muy difícil, la verdad, Hernán, que se llegue a un acuerdo. Creo que hay mucho mucho interés de un grupo determinado de personas en asumir la presidencia del Olmedo o estar en el directorio del Olmedo para intentar sacar a las personas que han trabajado en los últimos años o no han trabajado durante los últimos años, pero sigue habiendo ese tipo de conflictos. Por el otro lado, en cambio, yo veo a otro grupo de socios que está abierto a que ya se den en este momento las elecciones, que se hagan las cosas de manera ordenada, y por eso ha habido este tipo de reuniones como la de la semana pasada. Pero mientras el uno quiera, pero el otro no quiera, esto no va a llegar a ningún fin bueno.
1: Aquí el tema es muy claro y muy puntual, ¿no? Lo primero, mucho se viene hablando del arquitecto Eduardo Granizo, y alguna vez ya lo decíamos, el arquitecto Granizo es un personaje histórico en la institución como Centro Deportivo Olmedo. Él ha conseguido los triunfos más importantes en la vida profesional en estos 107 años que va a cumplir Olmedo en este próximo mes de noviembre. Nadie, absolutamente nadie, va a desconocerlo. Pero yo les hago una pregunta, yo les hago una consulta, ¿no? ¿Recuerdan ustedes a su debido tiempo quiénes estuvieron atrás para que el arquitecto Granizo salga de Centro Deportivo Olmedo? Recuérdense, hagan un poquito de memoria, refresquen la memoria. Y ustedes, los hinchas, van a darse cuenta quiénes estuvieron. Los que hoy están asomando nuevamente en la televisión, los que hoy están, inclusive fueron parte también de este tema cuando salió el arquitecto Granizo, si me recuerdo, pues el mismo gerente de un canal de televisión también fueron parte de eso, sino que se enojaron porque la gallina de los huevos de oro como que se levantó algún momento y dijo: no, estoy pagando $500 para que se vayan a unas sesiones, estoy pagando un billete adicional por pautaje. Estas mismas personas le movieron el piso a Granizo. Y los mismos que le pusieron a su debido tiempo al doctor Luis Aymacaña, también le movieron el piso al doctor Aymacaña. Cuando dijeron que la cooperativa está quebrada, que esa cooperativa se levantó todo lo que ya conocemos, con sustento legal, con sustento ilegal. Luego el doctor Aymacaña, todos conocemos, estaba prófugo, lamentablemente, situación personal de él, pero luego lo detuvieron y está pagando una condena. Pero ellos mismos fueron los que también provocaron esa salida del doctor Aymacaña. ¿O se olvidan? No hay que olvidarse, porque la historia misma es la que dice toda esta situación. Los mismos, cuando estuvo el ingeniero Flora a su debido tiempo, también estuvieron ahí promoviendo. Ahora, en este tiempo de Olmedo, que también estuvieron inclusive en la misma sesión, porque también fueron parte de esta sesión que acabo de leer el directorio, estuvieron ahí también presentes. De alguna o de otra manera, ¿no se vuelven indirectamente también culpables para estos sainetes que pasó a su debido tiempo Olmedo? Entonces, hoy es hora de dejar a un lado la figuración. Es hora de dejar a un lado el yo, el egocentrismo, y trabajar de manera conjunta. Por eso la petición a los señores socios, y no me voy a cansar si es de repetirle todos los días, que hagan conciencia, que son los únicos en poderle salvar a Olmedo. En sus manos está la salvación, pero si trabajan de manera conjunta, no de manera individual. que el uno quiere una cosa, que el otro quiere otra cosa.

0: cosa, que el otro quiere ser presidente, que el otro quiere ser presidente de la comisión de fútbol, y así, en la parte interna mismo de los socios están así, están en eso, en ese toma y dame. Que el uno se resiente porque le ha llamado el otro diciendo que va a hablar con ni sé quién, con ni sé cuánto, o sea, basta. Si hay una manera de ayudar y si es importante de pronto tener los contactos establecidos, personales, es bueno, claro que es bueno también, pues. Pero pues allá sin resentimientos, dedíquense a trabajar de manera contenta. Mire, ya ha pasado cuántas semanas, dos semanas creo que estoy, o tres semanas creo, desde cuando el doctor Kevin Gallardo invitó a una mesa técnica. Claro.
1: Sí, ya va a ser el jueves, me parece.
0: Se hizo una mesa técnica supuestamente que, como decía Pedro Julián, me recuerdo claramente, salía una bandera blanca. Pero rato del rato, llegó el día jueves creo que llegó, y ya estaban nuevamente enojados. Que el uno hace lo que le parece, que el otro hace lo que le parece y que no hay un trabajo de manera conjunta. Entonces, ¿en dónde estamos? ¿Dónde vamos a parar?
1: Es que ahora, salen con diferentes cosas. Todo en silencio,
0: Pedro Julián, porque al momento nadie dice absolutamente nada desde, claro, la semana anterior.
1: Ese es el problema.
0: Y ese es el problema, porque si no se dedican a trabajar de manera conjunta, la situación del miedo estará así. Ahora, claro, también volviendo al tema de que en estos últimos días el arquitecto Granizo ha venido sonando a través de las redes sociales. Nadie, absolutamente nadie, desconoce lo que hizo Eduardo Granizo Luna, el arquitecto Eduardo Granizo Luna, por el Centro Deportivo Olmedo. Pero lamentablemente ya no se está en ese tiempo que no se tenía socios. El ministerio también ha reformado su ley, su reforma estatutaria, de acuerdo a lo que manifiesta la ley del deporte. Y ahora, quieran o no, el Olmedo tiene que tener socios. No es cuestión de decir se van los día 10 y punto, yo asumo al Centro Deportivo. No, no es así, entiendan. Hay un ministerio que eres el que regenta a ver cómo está la masa societaria. Ahora, que se vayan los día 10, no es solución, me van a disculpar, no hay ninguna solución que se vayan los día 10. Los día 10 pueden darle nuevamente, hacerle revivir al Centro Deportivo Olmedo, como les dicen algunos hinchas. Yo les digo, señores socios, porque hay que ser respetuoso también en ese tema. Ellos son los únicos, son los encargados en poderle salvar a Olmedo. Caso contrario, no sabemos qué pasará con Olmedo. Pero tampoco, con el debido respeto, no es derecho simplemente de decir que asume el arquitecto Granizo. Si su arquitecto Granizo tiene esa predisposición, si tiene esa voluntad de hacer o nuevamente tomar las riendas de Olmedo, no sé si por intermedio de él o por intermedio de su hijo, que también hemos conversado con él, por intermedio de Moisés Granizo, que también le guardo mucho respeto. Entonces, si hay esa voluntad, si hay esa predisposición, qué bueno, a buena hora. Pero yo me imagino que el arquitecto Granizo tampoco va a decir, este rato quiero coger Olmedo. No, el arquitecto Granizo va a querer que llamen a elecciones, y si existe la predisposición, él mediante su empresa, ¿por qué no entregarle en comodato?
1: Claro.
0: Entregarle, pero con todo lo que dicen los estatutos. No decirle que él maneje a diestra y siniestra el plantel, no. Porque también se debe ver algunas situaciones que puedan, de cierta manera, invertirse en la institución del Olmedo, como por ejemplo en formativas, o hacer un análisis entre todos los socios, esa posibilidad de entregarle, no sé bajo qué término jurídicamente, porque no soy hablado, pero si existe esa predisposición del arquitecto, qué bueno. Yo creo que los ribambeños van a estar agradecidos con el arquitecto Granizo, y si no es el arquitecto Granizo, hay otra empresa que pueda hacer lo mismo, qué bueno. Porque si no hay de pronto la solvencia económica de quien sea electo presidente, la situación se va a volver esa. Buscar a un inversor, buscar a una persona que en realidad quiera aportar con el medio, pero con las cuentas claras, pues. Si hoy día, por ejemplo, no se tiene una cuenta de lo que... Y la verdad lo digo sinceramente, ¿no? Yo no sé cuánto dejó la señora ingeniera María Güello, o no sé si los socios saben en el informe económico cuánto dejó el ingeniero Fernando Flor, cuánto dejó el ingeniero, el señor Tamayo, ¿cuánto dejó el señor Peñafiel de interventor? O, perdón, de inversionista. ¿Qué dejó el señor recientemente que sale de interventor? Se me basta el apellido de
1: Maldonado.
0: Señor. ¿Perdón?
1: Maldonado.
0: Maldonado. ¿Qué dejó? ¿Qué informe dejaron? ¿Cuánto dejan al Olmedo? O sea, si no hay informes, ¿de qué estamos hablando? O sea, si una persona va a asumir, créame, que si voy a asumir, lo asumo con conocimiento de todos estos hechos, pues. Si no, O sea, no es tan fácil decir y publicar en las plataformas digitales sin un debido conocimiento también. Y no lo digo que tenga la culpa la gente que publica, claro. Pero también hay que tomar en cuenta estos factores. Luego de que se elijan el nuevo directorio de Olmedo, ahí se sabrá qué se puede hacer con el nuevo presidente. Si él de pronto reforma los estatutos, llama a una asamblea para reformar los estatutos y abre nuevamente el libro de socios, ya será cuestión del actual presidente, pero conllevado con lo que diga la norma estatutaria del club. Porque no nomás es decir que se vayan los de 10 y punto. No es así. Hay que seguir lo que dice los estatutos de la institución de Centro Deportivo Olmedo.
1: Mire, yo me he quedado pensando tanto en el tema del Olmedo, de las últimas cosas que han pasado, que hasta en sueños se vienen ideas. Y acá, ¿por qué lo digo esto? Porque el señor Marcelo Rocha, que siempre nos está escuchando y que es socio del Olmedo, manifiesta que hoy se necesita la opinión de los medios para sumar. Y aquí está el aporte, que en palabras no creo que sume mucho. Más allá de invitar a los socios y a que ya den espacio para que las reuniones sean fructíferas, para que los acuerdos dentro de una reunión se apliquen y que no empiecen a haber este tipo de distanciamientos y resentimientos de orgullo. Lo que decía Hernán es cierto. O sea, un día se dijo, ya vamos a hacer tal cosa, al siguiente ya se encapricharon en que se hace, no se hace. Pero lo siguiente es lo que me llama la atención, que se dice que los socios activos están trabajando para elegir una nueva directiva. Solicitamos a ustedes convocar a los socios para que se sumen. Y por eso te decía que hasta a veces en sueños uno tiene como que las ideas. Yo creo que este espacio está abierto para que se pueda convocar a los socios y reunirse. Pero ¿cuándo se van a reunir? Eso es lo importante. O sea, ¿cuándo se quiere hacer una reunión y cuáles son los puntos que se van a tratar en esta reunión? Yo considero que es importante que sí se necesita un moderador independiente para que puedan tomar la palabra cada persona y dé su opinión de lo que está pasando y lo que sienten dentro del equipo. Solo por poner algunos apellidos. Si quiere hablar el ingeniero Coronel, y va a dar su punto de vista desde su perspectiva, desde lo que ha vivido como directivo del Olmedo, como uno de los socios que fue sancionado por la asociación, pero quiere dar su opinión porque todos sus derechos, porque tiene los derechos de socio. Si bien es cierto, como directivo puede estar sancionado, aunque esa sanción se acabó en diciembre del año pasado. Ahora no sé si lo vayan a hacer, lo quieran hacer o no retroactivo, así como lo dijo como está la sentencia de la jueza. Pero lo cierto es que si quiere hablar, que le den la palabra y hablar. Si quiere el señor Galo Horna, que es el dueño de la acción de protección y que desencadenó en una sentencia después, quiere dar su aporte, que lo haga. Si quiere hablar, el señor Marcelo Rocha, le tomo su nombre, perdón, porque es de las personas que comenta, y considera que puede hablar y dar su opinión, que venga. Si quiere hablar el señor Luis Barba, si quiere hablar Marco Bisueta, los tomo sus nombres porque son personas que han dado declaraciones en otra radio y han dicho lo que piensan, pero cada uno da desde su lado. Pero acá necesitamos una reunión con un moderador que dé espacio a cada uno. Y una vez que ya se escucha a todas estas versiones, se pueda dar soluciones igual desde cada uno de los sectores de socios que hay. Pero que exista una persona, un secretario ad hoc, que pueda llevar las resoluciones y que al final se firme entre todos. Pero también se necesita un compromiso por parte de cada uno de los socios. Por acá dice esto, bueno, ya lo voy a leer los más comentarios. Pero yo considero que también debe haber este compromiso, porque si lo hacemos de manera independiente y llamamos a una reunión en donde estén todos, no una asamblea, escúchese bien esto, no una asamblea, sino una reunión donde estén todos los socios, venga, únase a esa reunión. ¿Cuál es el problema? Que llame el señor Aldaz a una reunión y van 15 personas. Que si llama Fernando Flor a otra reunión, irán 10. Que si llama fulanito, irán 10. La idea es acá que si alguien de manera independiente llama, como lo hizo el abogado Kevin Gallardo, vayan, sino que la mesa técnica no creo que fue la forma correcta de llevarla. Yo creo que se necesita un espacio en donde pueda estar la gente. El municipio de Riobamba, que tanto ha manifestado tener la disposición de ayudarle al Olmedo, se puede gestionar, creo yo, el auditorio de la ciudad, el salón Pedro Vicente Maldonado, donde puedan ingresar los 67 socios sería lo ideal. Y ahí sí cumplir con lo que dijeron el día lunes, porque les recuerdo lo que dijeron el lunes pasado. Nuestro compromiso es decirle al amigo, al compañero con el que más me llevo, ve, la próxima semana va a haber una reunión, vamos, únete. Eso fue el compromiso. Hay comentarios en este mismo, en estos mismos espacios de redes sociales, en donde se ha dicho que la próxima vez se espera que más del 20% de los socios estén presentes. Pero ahí es el compromiso. Entonces, si el señor Horna tiene a sus amigos, a su gente, a sus conocidos, y tiene contacto, tiene conversación con los otros socios, dígale, la próxima semana vea, va a haber una reunión. Pero establezcan una fecha, una hora que sea acorde también, porque a las 5 de la tarde es imposible para la mayoría de personas, porque tendrán sus trabajos, tendrán sus negocios, no sé a qué se dediquen en su vida personal. Pero a las 5 de la tarde es difícil porque están dejando. Quizá a las 7, 7 y media de la noche se pueda hacer una reunión, pero una reunión que sea también objetiva. Una reunión donde no se demore una hora hablando de que tú hiciste esto, tú hiciste lo otro, tú eres el culpable de esto, sino que se busque la solución. Obviamente aquí hay que tener antecedentes para que todos tengan la claridad de qué es lo que pasa. Y con esos antecedentes, pero que sean en realidad datos que nos sirvan, se pueden tomar resoluciones. Pongan fecha, pongan día, pongan hora. Y traten de convocar a todos para que estén los 67 y busquen a alguien independiente que sea el moderador y pongan un secretario ad hoc para que pueda llevar las resoluciones. Mi punto de vista, una opinión personal, ojalá se pueda, de la gente que nos escucha, ojalá los socios nos estén escuchando y tomen esa alternativa.
0: Sí, y es bueno, ¿no? Lo que pasa es que no se está profundizando más el tema, sino lo que se está tratando es de buscar soluciones en este tema de Olmedo, que sí preocupa. Aquí no se trata de burlarse inclusive también de la misma institución, diciendo que ya están comprándole la caja para que se hunda el equipo. No, creo que eso es una manera irresponsable. Aquí lo que se quiere es buscar soluciones, y con los que se puede buscar esas soluciones es con los socios de Olmedo. Así, reitero una vez más, les guste o no les guste, pero ellos son los que están en este rato constando en el Ministerio del Deporte. Y han habido también inclusive algunas sugerencias, por ejemplo, una de ellas, lo que decía el doctor Horna, fue hacerse una autoconvocatoria de acuerdo al artículo 73, si no estoy mal, del Ministerio del Deporte. Otra opción que se dio es que el abogado Horna desista la acción de protección que presentó. Que no es tan complicado lo que han dicho también algunos abogados.
1: Por el otro lado, me han dicho que es muy complicado por la instancia en la que está.
0: Le han dicho a usted, por la sentencia que existe.
1: Exacto, porque está una sentencia ejecutoriada. Entonces
0: a mí me dijeron algunos abogados, en cambio, que simplemente tiene que presentar el escrito, que desiste de esa situación, pero por la sentencia sería de pronto el
1: posiblemente sea lo difícil.
0: Pero han dicho, ¿no? O sea, y eso es lo ideal y lo importante, o sea, que se están dando al menos sugerencias para que vuelva la institucionalidad a Centro Deportivo Olmedo, luego de las declaraciones que brindó el mismo presidente de la Asociación de Fútbol. Entonces, y aquí lo que hemos dicho también, ¿no? Que ojalá la asociación también pueda sumarse a esto, pueda sumarse para que también pueda ser una de las instituciones viables para llegar a Federación Ecuatoriana de Fútbol, y que esta situación cambie para Centro Deportivo Olmedo. Pero son sugerencias que lógicamente al menos se las plantea aquí, porque en las manos de los socios está toda esta situación, mi estimado Pedro Julián.
1: Estoy leyendo acá sobre el presidente honorífico, y lo recuerdo que sí, al arquitecto Eduardo Granizo lo eligieron como presidente honorífico en una reunión. Estoy algo confundido con el nombre de los salones del municipio, porque hay dos, pero en uno de los salones del municipio se reunió un grupo de socios cuando Luisa Imacaña salió de la presidencia por todo el tema legal que ya todos conocemos, y ahí le eligieron como presidente honorífico, y de manera inmediata le pidieron que sea el nuevo presidente del Olmedo. Esto me parece que fue después de que Santiago Mancheno dejó la presidencia del equipo durante algunos días. ¿Se acuerda que pasaron algunas personas como presidentes? Santiago Mancheno, Evaristo Torres, Jorge Tocto, que estuvo un solo también día. O sea, hubo tres presidentes en menos de un mes. Y ahí en esa reunión le eligen al arquitecto Eduardo Granizo como presidente honorífico y le dicen que sea el nuevo presidente del equipo, a lo que aceptó el arquitecto Eduardo Granizo. Pero ahí hubo un socio que se levantó, dijo que no estaba de acuerdo, y el arquitecto Granizo dijo que no, que en realidad no iba a ser el presidente, y ahí es donde empezaron los conflictos, y a raíz de eso la ingeniera Mayra Argüello fue la presidenta del Olmedo. Entonces yo leo que el presidente honorífico por reglamento de Olmedo consta y se puede elegir y puede ser elegido socio. Voy a leer quiero revisar justamente en estatutos si eso pasa, porque ahí podría ser como una de las soluciones, si es que podría ser presidente. Pero recuerde que al concejal Wander Villamarín le eligieron también como presidente bajo un nombre de socio fundador, y luego no tuvo ninguna incidencia porque no fue registrado tampoco en el ministerio ese directorio.
0: Claro, me recuerdo claramente. Nunca se registró.
1: No, es que no cumplía.
0: Pues no cumplía. Claro, es que eso son las situaciones que esas equivocaciones a Olmedo le ha pasado factura, ¿no? Independientemente, pero ya si hay esa opción y si legalmente puede el arquitecto, y sobre todo si tiene él la voluntad, tiene él ese entusiasmo, tiene él esas ganas de salvarle al Centro Deportivo Olmedo, será bienvenido, pues lógico. Yo sí creo que ahí que ninguno de los socios se podrá oponer ante esta situación, o de pronto por ahí dos o tres, porque estas situaciones, ya inclusive el arquitecto Danizo ha dicho públicamente que tiene a la manera de interpretar algunos inconvenientes con algunos socios, y esto ya me parece que es de manera ya personal del arquitecto Danizo.
1: Le leo solo una cosita, Hernán. Está considerado, no el tema de presidente honorífico, lo que sí está considerado dentro del Estatuto del Olmedo son los socios honorarios, son declarados como tales por la Asamblea General a pedido del directorio, están exentos de pago de cuotas, no tienen derecho a voto, aunque sí pueden participar en las asambleas con derecho a voz. El Estatuto distingue entre socios activos y socios honorarios. Los socios honorarios no pueden votar en la Asamblea, solo tienen derecho a voz. Para ser miembro del directorio, incluido presidente, el Estatuto exige, entre otros requisitos, haber tenido al menos 2 años de afiliación al club y ser elegido conforme al proceso electoral. Los socios honorarios no tengan derecho a voto y el presidente sea elegido mediante el proceso electoral del directorio. Según esto, el socio honorario no puede ser elegido presidente porque no participa con plenitud en derechos políticos del club y el estatuto no reconoce esa posibilidad.
0: Ahí está, tema clarito, sí. Lo que veníamos, no nos hemos equivocado felizmente, ¿no? Pero por eso digo, la única solución aquí está que se unan todos los señores socios y de manera conjunta puedan trabajar para sacarle de esta crisis difícil que hoy por hoy está viviendo Centro Deportivo Olmedo. Han pasado 3 semanas y la situación no mejora, no hay ni siquiera alguna información que de cierta manera pueda darle tranquilidad al hincha del plantel de la Sultana de los Andes. Felizmente ya terminó esta temporada y ya hay que pensar solamente en los zonales para los dos clubes, tanto para Daquilema como también para Alianza, y Olmedo a tratar de sanar o subsanar este inconveniente que se le ha suscitado el día o en el transcurso de estos últimos meses. 14:03. De mi parte, amigos oyentes, les agradecemos muchísimo la gentileza, la invitación. Mañana estaremos nuevamente 12 horas en Mundo Deportes por la Mega 90.5. Que tengan un excelente resto de este día. Pedro Julián Espinosa se despide de los aficionados. Cuídense, un abrazo, chao, chao, chao, chao, amigos.
1: Muy bien, gracias a todos por habernos acompañado durante esta jornada informativa. Mañana estaremos ya con más información. La Liga Nacional de Coaboli arrancó el fin de semana, victoria para el equipo de Hieleros, y empieza con pie derecho el equipo de Chimborazo en la zona centro. Se jugaron 6 partidos también durante este fin de semana, así que mañana estaremos revisando toda esa información. La Liga Pro de Baloncesto también ya arrancó, no en la presencia de los Leones, pero los equipos también están ya en esta participación. Nos vemos mañana entonces con más información aquí a través de los 90.5. Que pasen una excelente tarde.
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3: 2:08 p.m.
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3: 2:43 PM.
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3: 3 de la tarde con 15 minutos.
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0: 3 de la tarde con 28 minutos.
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14: 4 de la tarde con 9 minutos.
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2: 4:44 p.m.
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7: 5 de la tarde con 12 minutos.
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0: 5 de la tarde con 24 minutos.
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0: 5 de la tarde con 24 minutos.
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